0: noches, sur de California. Buenas noches, saludamos a toda la banda que nos escucha todos los martes, todos a través del 90.7 FM en Los Ángeles, 98.7 FM en Santa Bárbara. Gracias por estar en sintonía. Saludamos aquí al camarada Chuy. ¿Qué onda, Chuy? ¿Cómo estás?
1: Bien, bien, buenas noches. Aquí acompañándote en este martes. Pues, como siempre, Voces de Libertad.
0: Simón.
1: Octubre 13 de octubre de 2026. Agradecemos a los que han apoyado este programa, a la programación en español y este programa también en especial. Pues mandamos saludos y gracias nuevamente por su apoyo.
0: Así es. ¿Fuiste el fin de semana a un evento? ¿Qué pasó ahí, Chuy?
1: Ah, sí, estuvimos en un llamado que hicieron las organizaciones pro palestinas y algunos de originarios, pues también de gente de esas urbes de ahí, del Medio Oriente, que convocaron pues a una movilización por el tercer aniversario que se agudiza la invasión de los colonos, los que llevan a cabo el despojo de tierras allí en Palestina y sobre todo en los terrenos de donde se ubica Gaza, ¿no? Y ante este llamado, pues muchas organizaciones acudieron a participar, a apoyar esta lucha de exigencia por justicia y que se dé la libertad al pueblo palestino. Además, un reconocimiento de lo que es Palestina, ¿no?
0: ¿Aproximadamente cuánta gente llegó?
1: Aproximadamente 1,000 personas entre organizaciones y gente de esa urbe, de esa área del Medio Oriente, y muchos también de aquí, estadounidenses, que apoyan, que brindan su solidaridad.
0: ¿De dónde se llevó a cabo el evento? ¿Llegó gente de Palestina también? A veces no llega mucha gente de Palestina, ¿no?
1: No, sí, claro, esta vez sí. Tuvieron que estar ahí porque te digo que es el tercer, no aniversario, sino un tercer año que ellos vienen exigiendo que cese el bombardeo, cese el genocidio, la invasión a su territorio y que haya y que se castiga al responsable, que pues como tú bien sabes, ahí se da el lujo todavía de entrar al edificio de la ONU a querer
0: vociferar, ¿no?
1: Ándale, a querer justificar sus hazañas, ¿no?
0: Y o sus cizañas, sí, depende, ¿no?
1: Sí, no, pues hubo mucha gente palestina.
0: O las cizañas de tipejo, ¿no?
1: De ese tipejo, el diablo.
0: El diablo diría, aquí estuvo el diablo, dijo una vez a Hugo comandante Chávez, ¿no? Hugo Chávez Frías, ¿no? Ahí, aquí todavía huele a azufre, dice.
1: Aquí pues sí, a pesar de todo, en estos encuentros que hubo en la ONU, ahí se encontraron estos todavía malandrines, hechiceros de mal oficio.
0: Es de lo peor, decía Mr. Bush. Tú eres de lo peor, eres una basura, Mr. Bush. Sí. El gran Hugo Chávez Frías, que ya no se encuentra con nosotros, pero nos dejó un legado muy importante. Gente que ya no están, otros que ya no están, es como un compañero Piero, cantante increíble, acaba de fallecer apenas.
1: Nomás déjame terminar, le mandamos la solidaridad a esta movilización que se dio a cabo con varias organizaciones. Y pues es muy importante que se manifieste la comunidad en apoyo al pueblo palestino.
0: Muy bien. ¿Qué más, Chuy? ¿Platicaste con la gente o algo?
1: Hay simpatía por la cuestión de que se difunde en la radio, en KPFK, la problemática, y hay mucho apoyo.
0: ¿Existe algún contacto de alguien que quiera participar? Porque ya luego ya ves que a veces incluso los mismos camaradas del movimiento, si les llaman de Univisión, pues sí van, y si les decimos que echamos una entrevista aquí en la radio,
1: No,
0: pues no
1: pues
0: tienen
1: ahí no
0: ningún.
1: había medios de Univisión, ni brillaron por su ausencia estos medios en esta actividad. O sea, las corporaciones, o sea, valga la redundancia, las corporativas que no estuvieron ahí. No, pues hay mucha simpatía y por ahí una compañera se va a contactar con Insurgencia Femenina porque quiere, pues, trabajar ahí en cuanto a su organización también, o como individuo.
0: Claro, qué
1: ¿Sí?
0: perfecto. Muy bien, muy bien. ¿Algo más, Chuy?
1: No, por el momento es todo. Y estamos viendo que en Francia hoy hubo una movilización muy grande de estudiantes que están demandando, pues, que que se pare la cuestión la carestía de la vida, como nosotros le llamamos, ¿no? Porque se están poniendo las cosas muy agudas allí en Francia y ya salieron muchas miles, miles de estudiantes y profesores también sindicalizados para hacer frente a esta situación y también de que se acercan las elecciones y también que la derecha no asuma el poder porque pues ya ve lo que viene pasando en Latinoamérica.
0: Claro. Wow. ¿Qué más?
1: Por
0: ¿Qué
1: el
0: más, Chuy?
1: momento ahí
0: Por el momento, bueno,
1: reza,
0: entonces el compañero
1: reza
0: Chuy.
1: nuestra palabra.
0: Listo. Muy bien, compañero Jesús. Este programa está producido pues por acá con camarada Chuy y luego a veces participa el compañero Agustín cuando hace el honor de estar, porque no todo el tiempo puede. Y aquí su servilleta, el Rodrigo, así es que le vamos a acompañar un buen rato. Vamos a estar tocando algunos temas. Si gustas participar, nuestro teléfono es 818-985-5735. Más tarde vamos a tocar música de Piero, que se fue. Bueno, quizás vamos a tocar una que otra rola ahorita, pero vamos a escuchar, queremos escuchar una canción dedicada a otro que ya se fue, la voz de Rolando Alarcón. Se llama En el Valle del Yuro y ustedes van a reconocer de qué se trata y luego vamos a platicar un poquito de ese evento. También vamos a platicar de otro evento muy importante que tiene que ver con el descubrimiento de América o el encuentro de dos mundos o la invasión de nuestros territorios. Depende cómo le quiera poner, pero es a 1492, se supone que un 12 de octubre, Rodrigo de Triana. En una de las carabelas gritó tierra y llegó a lo que hoy se conoce como América y antes se conocía como Abdayala o Tahuantinsuyo o el Anáhuac, en fin, depende de quién lo maneje. Entonces, y de allí, pues bueno, ya conocemos buena parte de la historia de lo que sucedió en 300 años de coloniaje y todavía seguimos trabajando para que las cosas cambien. Con muchas ganas, seguimos aquí empujándole en Voces de Libertad, también en KPFK. Y estamos en el Facebook de Voces de Libertad, KPFK. Ahí nos puede también escuchar. Y estamos también en kpfk.org. Ahí están los archivos. A veces los suben, a veces no, pero ahí está todo. Vamos a escuchar una canción. Hay quienes dicen que el Che Guevara fue un asesino. ¿Usted qué cree? Bueno, yo creo que no, ¿verdad? Pero bueno.

ahora sí, la historia tendrá que contar con los pobres de América, con los explotados y vilipendiados de América Latina, que han decidido empezar a escribir ellos mismos para siempre su historia. Y esa ola de estremecido rencor, de justicia reclamada, de derecho pisoteado que se empieza a levantar por entre las tierras de Latinoamérica, esa ola ya no parará más. Esa ola irá creciendo cada día que pase, porque esa ola la forman los más, los mayoritarios en todos los aspectos, los que acumulan con su trabajo las riquezas

0: por su única, verdadera e irrenunciable independencia.
1: Y bueno, ahí el Che hablando todavía como si fuese un profeta, ¿no? Desde que lo decide tomar camino en nuestra América, y allá por Brasil, por Perú, pasó por prácticamente todos los países de nuestro continente, la primera vez en su moto, conociendo la situación de los pueblos que se vivían en la América Morena, y después vendría el momento de su integración a un proceso revolucionario que no ha acabado aún. En una de las últimas paradas que hacen en Guatemala, en 1954, le toca estar presente durante el asalto a el presidente Jacobo Arbenz por parte de Castillo Armas, como la primera acción de la CIA en nuestra América, según saben los que, o cuentan los que saben, como diría el cliché. Eso lo empujaría a exiliarse, si se puede llamar así, en México, donde conoce obviamente a Fidel, también exiliado después de haber realizado el ataque al cuartel Moncada. Y de ahí deciden montarse en una aventura revolucionaria muy impredecible, donde deciden capacitarse incluso con uno de los ex militantes de lo que fue la Guerra Civil Española, los fundadores de estos pensamientos anarquistas, y ahí este capitán español les enseña tal vez algunos de los secretos de la guerra, ¿no? De guerrillas y todo esto. Deciden montarse en el Grama, salen hacia Cuba, y desde ahí los litorales de Veracruz, y llegan a Bahía de Pino, son atacados ahí, 80 personas, 80 hombres básicamente son los que llegan ahí. Ahí son atacados por la aviación de Fulgencio Batista. La gran mayoría de ellos muere en ese combate, la gran mayoría, no sé, se manejan 8 o 12 que son los que quedan, entre ellos el Che. Y lo demás sería una historia que usted puede leer en un libro que se llama Guerra de Guerrillas, que se llama Pasajes de la Guerra Revolucionaria, de Che Guevara. Es un libro interesantísimo donde él va narrando todo lo que sucede en lo que fue la Sierra Maestra y todos estos de lugares del Escambrá y todo esto, la Santa Clara, los combates que se realizan, el trabajo de la radio, del movimiento 26 de julio, en fin, y hasta la entrada triunfante el 1 de enero del 59, allí en La Habana, después de que Fulgencio Batista decidiera escapar del país. Ellos, los barbudos, como le decían, toman el poder, y de ahí viene pues otra historia. Guevara fue doctor de alergias, ¿no? De hecho, y así fue como con ese oficio viajó por toda la América del Sur junto a un camarada que se llamaba, o que se llama, Alberto Granado, y viendo la situación también de cómo los Estados Unidos de Norteamérica habían sometido prácticamente a nuestros países bajo su bota militar desde los tiempos de la colonia. Los Estados Unidos, que se erigieron como gendarmes de la justicia internacional, decidieron ayudar, entre comillas, a Cuba para poder quitarse el yugo español, y luego se quedaron ellos. Así es como Cuba, también después de esta gran epopeya de la Revolución Cubana en 1959, pues quedan todavía

0: con una base militar en Guantánamo, una base militar que sigue ahí incluso, ¿no?, como una muestra del poderío norteamericano, del poderío militar, no moral. Porque hay que entender en ese sentido que una cuestión es que por tu capacidad de armamento sometas a los pueblos y otra por tu capacidad de dar. El armamento se utiliza para neutralizar todo esfuerzo de libertad en nuestras sociedades por parte del imperialismo norteamericano y exigir a cambio pues grandes beneficios económicos en términos de el usufructo o la explotación de los recursos naturales, de nuestras tierras, de nuestras maderas preciosas, de nuestras frutas, del cacao, del banano, de la imposición de regímenes dictatoriales que son básicamente marionetas, ¿no?, de los deseos de Washington. Y cuando esto no se da, ¿qué es lo que pasa? Hacen una guerra brutal como lo están haciendo en Irán, como la hicieron en Irak, como se hizo en Vietnam y usted dígame en qué país no. Y como hoy este señor aquí está súper empecinado, ¿verdad?, de conseguir ahora, incluso está acusando ahora a otros países porque no le dan el premio Nobel de la Paz cuando se la pasa haciendo la guerra, ¿no? En fin, vamos a hacer un cortecito más y me parece que el compañero Lamec es el que está en la línea y quiere dar un comentario. Y luego vamos a seguir comentando, ¿no? Si usted sabe del Che, platíquenos, ¿qué es lo que sabes del Che Guevara? ¿Qué tú crees que fue el Che Guevara, ¿no? Y de eso vamos a platicar. Y también, obviamente, sobre la cuestión de la invasión de nuestro continente por parte de las fuerzas imperialistas también de España. ¿Qué pasó, Chuy? Ok, tenemos a Lamec, listo, vamos a tomarlo. Bueno, Lamec, buenas noches, ¿cómo estás? Ponlo.
1: Hey, ¿cómo estás, amigo?
0: Sereno,
1: ¿Cómo estás?
0: tranquilo, muy bien, ¿y tú?
1: Aquí, siempre escuchándolos porque me gusta pues el programa de ustedes
0: Gracias.
1: porque hablan pues de la lucha de la lucha de la injusticia,
0: Oh,
1: ¿verdad?
0: muchas gracias, amigo.
1: Entonces, pues aquí primeramente fue pues para decirte que escuché allá la noticia, estaba escuchando que hasta dónde llega ¿cómo se dice esa? Hasta dónde llega la presión de la gente que no tiene cómo defenderse de la misma manera que los hijos del Canchito, ¿verdad? O los descendientes del Canchito. Se pusieron ahora, se están denominando un partido de cucarachas allá en India. Y están haciendo protestas por la injusticia de la educación, que yo creo que porque les están cobrando mucho dinero por estudiar. Bueno, la cosa es que yo me pongo a pensar hasta dónde llega pues la pobre gente ya. No sé cuál fue la razón exactamente por qué se proclamaron partido de las cucarachas, ¿verdad? Pero ni modos,
0: No tenía
1: ahí
0: conocimiento
1: está.
0: de eso, ¿de qué se
1: ¿Cómo?
0: trata? No tenía conocimiento de eso que mencionas.
1: Bueno, es que están protestando allá, yo creo que por las altas en la educación, en las universidades, qué sé yo, algo así. Pero la cosa es de que
0: Bueno.
1: todos los países están siendo atacados por la presión y no hay, ¿cómo se llama? Automáticamente nadie los va a poder defender, ¿me entendés? Porque yo he estado preguntándole a los religiosos que me den, por lo menos que me den respuesta dónde están asentados los canchitos descendientes del hermano de Jacob. Porque si yo les digo a ellos que si Israel existe, tienen que existir los descendientes del otro hombre. Y no da respuesta. No da respuesta. Entonces, si me voy a la Iglesia Católica a preguntar, tampoco da respuesta. ¿Me entendés? Nadie quiere dar respuesta en dónde están ellos asentados, en dónde están ellos ahorita viviendo. Porque la razón que a mí me interesa es para estar prevenido, porque ya sé como dicen allá en Guate, de qué pata cojean, ¿me entendés?
0: Bien, bien, bien. Pues bien, pues mal, nos gusta que nos llames, ya sabes, camarada, y nada, pues seguimos aquí escuchando tus comentarios. Que tengan muy buenas noches,
1: sí.
0: Y gracias.
1: Ay, sí, vos, si vos llegas a saber dónde están ubicados estos, estos descendientes de los Canchitos, por favor, declaralo ahí en la radio, mano.
0: A ver, pero dime, dime exactamente cuáles son los Canchitos.
1: Pues los Canchitos son todos los que llaman ustedes güeros.
0: Ah, ¿dónde están ubicados? No, no, no, no, pues claro que sabemos dónde están, pues están por todos lados. Están por todos lados, pero... Pero mira, hey, ¿sabes qué? Una cosa, mira, en este caso, la verdad es de que hay que entender, hay ciertamente una lucha de razas, ¿no? Blancos, negros, latinoamericanos, asiáticos, sí hay, pero más allá de realmente hay una lucha de clases, es decir, hay sectores que son blancos, negros, asiáticos, lo que tú quieras, pero que tienen poder inmenso sobre las grandes masas trabajadoras y son los que imponen, digamos, sus políticos para que los beneficien con sus leyes. Así pasa en nuestra América, ¿no? En todo el lugar, sí, en Estados Unidos y en cualquier lugar. Claro, hay países más avanzados, otros menos. Entonces, en realidad hay una más una lucha de clases, ¿verdad? Que una lucha entre razas, porque entre razas los que manejan la clase hace que nosotros nos peleemos, como nos hacen que nos enojemos en contra de los guatemaltecos o los salvadoreños o los mexicanos y que somos mejores. Y tú dices y te ves y somos iguales, ¿no? O sea, no somos los mismos. Nada más que pues alguien puso que el río Suchiate era una división y que nos hacía diferentes. Pero pues tú vas a Chiapas y Guatemala o Oaxaca y todo y tú dices, pues prácticamente somos los mismos, ¿no? Entonces, esa es la cuestión. Ojalá que algún día tengamos una sociedad más avanzada, pero muchas gracias por tu comentario.
1: Dale pues, compañero, como te digo, esto no se trata de grupos étnicos, esto no se trata de lo, yo entiendo toda tu explicación bien chihuahuenchona que estás dando, ¿verdad? Pero esto no es así, esto es de identificar a los descendientes de estos dos hombres, porque no podemos permitir. Te voy a decir una cosa, vos hablas del Che Guevara, a mí no me importa si el Che Guevara fue asesino o no fue asesino, ese es un problema de este cuate, y si después de como decimos allá en Guate, después de petatear, hay un lugar esperando a lo que llaman el alma o el espíritu para ir a las prisiones eternas por ser malvados aquí en la tierra, pues qué bueno que está establecido todo eso, ¿me entendés? Pero yo pienso que en vida aquí nosotros, okay, nuestra responsabilidad, y especialmente porque hay una corriente aquí de que nos hablan de Jesucristo como hijo de Dios, de identificar a esta gente. De Israel ya no me preocupo porque él solo se ha identificado, y eso es lo bueno de Dios, eso es lo bueno de Dios, que Dios tiene a Israel para que nosotros lo identifiquemos como es Israel, ¿me entendés? Y vos estás viendo todas las atrocidades de Israel. No te estoy mintiendo, porque tus ojos lo tienen que estar viendo y tus oídos lo tienen que estar oyendo. Y qué bueno que Dios nos tiene esa identificación para esta gente, ¿me entendés?
0: Gracias.
1: No puedes simpatizar, gente mala, no puedes simpatizar con gente mala.
0: Tenemos otras llamadas.
1: Pero del otro grupo, de los otros descendientes del otro hombre, es que tenemos que tener una identificación y tenemos que conocer la verdad de ellos, ¿dónde están?
0: Claro. Gracias por tu comentario, tenemos otras llamadas y gracias de verdad, cada vez que llamas es muy importante.
1: Ok, amigo, buenas noches. Buenas noches, adelante, seguro, compañeros.
0: Seguro, buenas noches. Vamos a regresar enseguida. Aquí está Paco Ibáñez. Papá, cuéntame otra vez.
2: Papá, cuéntame otra vez ese cuento tan bonito de gendarmes y fascistas.

0: Como es de todos conocido, después de la tremenda conmoción llamada crisis del Caribe, los Estados Unidos contrajeron con la Unión Soviética determinados compromisos que culminaron en la retirada de cierto tipo de armas que las continuas agresiones de aquel país, como el ataque mercenario de Playa Girón y las amenazas de invadir nuestra patria, nos obligaron a emplazar en Cuba en acto de legítima e irrenunciable defensa. Pretendieron los norteamericanos, además, que las Naciones Unidas inspeccionaran nuestro territorio, a lo que nos negamos enfáticamente, ya que Cuba no reconoce el derecho de los Estados Unidos ni de nadie en el mundo a determinar qué tipo de armas pueda tener dentro de sus fronteras. En este sentido, solo acataríamos acuerdos multilaterales con iguales obligaciones para todas las partes. Como ha dicho Fidel Castro, mientras el concepto de soberanía exista como prerrogativa de las naciones y de los pueblos independientes y como derecho de todos los pueblos, nosotros no aceptaremos la exclusión de nuestro pueblo de ese derecho. Mientras el mundo se rija por esos principios, mientras el mundo se rija por esos conceptos que tengan validez universal, porque son universalmente aceptados y consagrados por los pueblos, nosotros no aceptaremos que se nos prive de ninguno de esos derechos. Nosotros no renunciaremos a ninguno de esos derechos. El señor secretario general de las Naciones Unidas, U Thant, entendió nuestras razones. Sin embargo, los Estados Unidos pretendieron establecer una nueva prerrogativa arbitraria e ilegal, la de violar el espacio aéreo de cualquier país pequeño. Así han estado surcando el aire de nuestra patria aviones U-2 y otros tipos de aparatos espías que con toda impunidad navegan en nuestro espacio aéreo. Hemos hecho todas las advertencias necesarias para que cesen las violaciones aéreas, así como las provocaciones que los marinos yanquis hacen contra nuestras postas de vigilancia en la zona de Guantánamo. Los vuelos rasantes de aviones sobre buques nuestros o de otras nacionalidades en aguas internacionales, los ataques piratas a barcos de distintas banderas y las infiltraciones de espías, saboteadores y armas en nuestra isla. Nosotros queremos construir el socialismo. Nos hemos declarado partidarios de los que luchan por la paz. Nos hemos declarado dentro del grupo de países no alineados, a pesar de ser marxistas-leninistas, porque los no alineados como nosotros luchan contra el imperialismo. Queremos paz. Esta disposición nueva de un continente de América está plasmada y resumida en el grito que día a día nuestras masas proclaman como expresión irrefutable de su decisión de lucha, paralizando la mano armada del invasor. Proclama que cuenta con la comprensión y el apoyo de todos los pueblos del mundo y especialmente del campo socialista encabezado por la Unión Soviética. Esa proclama es patria o muerte.
1: Bueno, esto fue en 1964 ante la ONU, hablando de la no intervención, la voz de Che, quien estuvo presente combatiendo cuando los norteamericanos mandan una avanzada de contrarrevolucionarios en Bahía de Cochinos. Ahí él, también le tocó participar en la crisis de los misiles. Y desarrolló un manual muy interesante que se llama Guerra de Guerrillas. Che Guevara planteaba el desarrollo de diferentes Vietnams en nuestra América para el derrocamiento de la invasión de Estados Unidos que ha hecho en nuestra América. Él cae el 7-8 de octubre en las manos del ejército boliviano, acompañado por Rangers norteamericanos y gente de la CIA, y es ejecutado, según esto, el 8 o 9 de octubre de 1967. Guevara obviamente no murió como individuo, ¿no? Como persona física, pero su figura se expandió, participó en guerras en el Congo y en otros lugares, obviamente un avezado guerrillero experimentado que igual entregó toda su vida a la causa en la cual él creyó. Así como tú que nos escuchas tienes una causa, ¿no? ¿Qué, cómo te visualizas dentro de unos 5 o 6 años haciendo qué o siendo qué? ¿Qué es lo que quieres ser o qué es lo que eres realmente? ¿O has logrado lo que tú querías ser en la vida? Porque todos tenemos un propósito o deberíamos tener un propósito en la vida. Tener una algo que construimos, lo que esto llaman destino, algunas veces en realidad es algo que tú construyes. No se da por obra del Espíritu Santo ni nada de esto, ¿no? Si es algo que trabajas. Tenemos a Mauricio que quiere dar un comentario también en la línea, así que vamos a darle quebrada. Mauricio, ya sabemos qué trae, pero igual lo escuchamos. Adelante, Mauricio, dele pues 818-985-5735. Estamos comentando sobre Che Guevara y vamos a comentar después sobre la lo que fue la invasión de nuestra América por parte de los españoles. Adelante, Mauricio.
2: Muy buenas noches, Rodrigo, a ti y a tu amigo, y muy buenas noches, América Latina, desde México hasta la Patagonia. Bonitos temas, lo que es el Che Guevara, Hugo Chávez y la llegada de Cristóbal Colón. Pero yo te voy a decir una cosa, te voy a empezar por Hugo Chávez. Hugo Chávez lamentablemente fue un payaso, lo hubiéramos tenido aquí en este mundo, pero maldijo al pueblo de Israel, y como dice la Biblia, el que maldice al pueblo de Israel será castigado, y mira, murió. Oye, en la cosa de somos un pueblo sagrado, eso aunque no les guste, los judíos somos elegidos. Oye, mírame, te voy a decir, otra de las cosas, el Che Guevara, ¿qué piensas tú sobre la traición que le hizo el propio jefe Fidel Castro? Porque nadie sabía dónde estaba, y qué casualidad que los americanos llegaron y lo capturaron. Y la llegada de Cristóbal Colón, fíjate, este señor que siempre ofende, que dice que nosotros los judíos, los israelitas, somos el diablo y todo ese rollo, oye, pero trajeron buenas cosas para Guatemala, a la comunidad indígena, la educaron.
1: ¿No, en serio?
2: Sí, claro. Para mí, aunque he escuchado que América no llegó, llegó cierto lugar, pero de todas maneras trajo una ideología como la trajo Hernán Cortés, que soy muy, digamos, muy devoto a lo que es las ideologías de Cortés cuando vino a América.
1: A ver, pero
2: lamentablemente eran pueblos ustedes que se estaban matando entre ustedes mismos, ¿sí o no?
1: ¿Eran o éramos? Porque me parece que tú también eres de estos territorios, ¿no? O sea, pero igual, oye, te voy a preguntar una cosa. No, ciertamente, nosotros éramos feroces guerreros, eso sí, la realidad.
2: Nos dábamos, eran los mechicas.
1: No, nos dábamos hasta con el tubo, no existía en ese entonces, o sea,
2: claro.
1: Con las piedras, con las hachas y todo eso, ¿no?
2: Con lanzas.
1: O sea, sí, las lanzas, ya ves. Y en Europa, pues, vivían pacíficamente, ¿no? La gente vivía muy feliz.
2: Sí, claro.
1: Sí, no luchaban, no había guerras, nada de eso. Eran bien cristianos, imagínate. Oye, a propósito, Mauricio, una pregunta.
2: En España sí eran cristianos, digamos, donde llegaron muchos judíos. Acuérdate que a los judíos, a la comunidad judía,
1: los judíos
2: hace años no lo quería, hace 800 años.
1: A ver, pero Mauricio, ¿qué no?
2: Bueno, es otro tema.
1: ¿Acaso los judíos no fueron los que mataron a Jesucristo?
2: Tú estás muy equivocado.
1: ¿No, qué pasó entonces? Porque
2: toda
1: la Biblia, todo eso, todo lo dice, que ellos le metieron una lanza y lo acuchillaron y todo eso, y fueron, además, los romanos.
2: No, de Jesucristo.
1: Pero
2: perdóname, no estamos hablando de Jesucristo.
1: Los del Sanedrín decidieron
2: su... No. Estamos hablando de la llegada de Cristóbal Colón.
1: Ajá,
2: ¿Qué piensas tú en esta llegada de Cristóbal Colón, el judío genovés que llegó aquí a América Latina?
1: Bueno, ¿qué pienso?
2: ¿Qué trajo de bueno para ti? O sea, ¿qué
1: para,
2: trajo de bueno?
1: No, vale. Mira, y hay que verlo, si lo hacemos, si lo vemos, digamos, desde un punto científico, antropológicamente hablando, pues se dio un encuentro muy brutal,
2: ¿no?
1: Un encuentro muy, muy brutal entre dos conceptos de la vida. O sea, mientras en nuestros territorios, por ejemplo, no existía el concepto de propiedad privada en Europa y pues prácticamente en todos esos territorios. Eso era lo que básicamente lo que reinaba, ¿no? La idea de la propiedad privada y el apropiarse de territorios. Entonces, cuando vienen los españoles, vienen con la idea de la conquista, de poner su estandarte venían bajo el mandato del Papa también y todo esto, y entonces bajo ese nombre de Dios, el Papa y la Reina Isabel, pues toman posesiones, entre comillas, de nuestros territorios, y lo que hacen es, pues, un asesinato masivo, un genocidio, ¿no? Matan más de 60, tal vez 40 millones o 30 millones, si tú quieres, lo más conservador, de indígenas, ¿no? Entonces, imagínate tú que en realidad existiese un castigo divino. ¿Tú qué crees que pasaría con alguien que llega y asesina a 30 millones de personas?
2: Pero tú nunca te has preguntado, bueno, ya dijiste tú un castigo divino por matar, pero ¿qué, o sea, qué digo, pasa cuando un policía mata a un criminal o un militar mata a un criminal? O sea, para eso están, o sea...
1: A ver, pero bueno, además nosotros...
2: Pues digamos, por decirte que lo pienso, lo mismo pienso yo.
1: No, a ver, antes, pero
2: la verdad,
1: espérate.
2: Seamos honestos, Rodrigo, antes estaban matando entre ustedes mismos en América.
1: Bueno, nos seguimos matando en nuestra América. Aquí también nos seguimos matando, y se siguen matando en tu pueblo judío, y allá en los pueblos de Roma, y en África, y en todos lados, porque el sino del ser humano no es necesariamente el que vivamos en gran armonía, porque las condiciones políticas, económicas, la forma en que nos van construyendo es una construcción destructiva. Entonces, en nuestros tiempos, si bien no se vivía totalmente en armonía, por ejemplo, había pueblos que desarrollaron grandes civilizaciones, como los mayas, por ejemplo, que no eran necesariamente unos guerreros de primera línea. Claro que había guerras entre sí, por supuesto, pero si tú ves el desarrollo de la cultura, de las artes, de la arquitectura, de la música, ellos tuvieron un desarrollo...
2: Estuvieron bien avanzados.
1: Súper avanzados, o sea, eran científicos, personas científicas. Cuando llegan, por ejemplo... Estos señores sacerdotes deciden quemar todos los legados, todos sus escritos. Afortunadamente, muchos de estos escritos quedaron grabados en piedra, porque imagínate tú el nivel de esas personas, no lo podemos comprender hoy, pero grabar tú toda la historia o una gran parte de su historia en piedra, oye, si tú le llamas a eso criminales, pues estamos mal, porque son personas que ellos tenían igual sus científicos, sus filósofos, sus estudiosos, y también tenían sus guerreros. ¿Cómo?
2: Pues, ¿sabes qué? Yo siempre me pregunté por qué España no fue el primer país del mundo más rico como Estados Unidos, porque acuérdate que se llevaron todo el oro, ¿no? Por decirte así, pero acuérdate que ellos tenían deudas para levantar sus países, digamos, hacían esos, por decirte, préstamos a otros países como gobiernos de Suiza, Francia, Bulgaria en esa época
1: Bueno, muchos de esos países no existían, pero la cuestión, digamos...
2: pero por decirte así,
1: yo entiendo.
2: Pero habían
1: ¿Qué pasó con reinados
2: muy ricos más que ellos.
1: ¿Qué pasó con
2: ellos? Lamentablemente, todo el oro lo ocuparon para eso, ¿no?
1: Bueno, en parte se lo gastaron a lo estúpido. Es lo que sucede con los nuevos ricos, Mauricio. Digamos, llegas a tener un montón de dinero y, no sabes, te vuelves loco y entonces... Ya no trabajas tu tierra, ya no trabajas tu taller, ya no trabajas el aspecto de la educación. Entonces tienen mucho dinero y gran parte también los atracaban los piratas ingleses en su travesía de regreso. Entonces,
2: los forwards,
1: o sea, de Inglaterra perdieron en gran medida la riqueza que se estaban robando de nuestros territorios, sí, porque el oro se lo robaban de nuestros territorios, pusieron a trabajar, te diré. Imagínate tú, Mauricio, que solamente en las minas de Potosí, en Bolivia, murieron como 8 millones de personas trabajando, sacando la plata en estos lugares, sacando la plata. Los mataron, tenían un promedio de vida los mineros bolivianos ahí de 30 años. No vivían más de eso porque vivían en los socavones y dividieron la ciudad entre los ricos, los españoles, criollos y los indígenas. Y bueno, imagínate tú que llegan con tu pueblo, lo someten, lo explotan, y te ponen a trabajar como su esclavo, que es lo que hicieron, ¿verdad? Entonces, en gran medida, muchos de los lugares, no, los indígenas no decidieron no participar y los mataron a todos. Trajeron negros. Así es como tienes, sí, en el Caribe.
2: Negros.
1: Trajeron negros, negros para como esclavos. Entonces, imagínate tú la calaña de estas personas que... Tú
2: dices. Oye, pero que eso también, la mayoría en América los trajeron los portugueses.
1: No, bueno, acuérdate, los españoles no, y los España, ingleses, ¿no? No, también los ingleses, los portugueses y los españoles, ¿no? Porque ellos tuvieron también muchísimos esclavos. ¿Qué hacían los esclavos negros? Escapaban a la sierra. Entonces se desarrollan muchas comunidades, por ejemplo,
2: por eso,
1: en las zonas como Veracruz o Guerrero u otras partes. Es decir, ahora, los españoles traen otras cosas, traen la rueda, traen animales de carga, traen, por ejemplo, instrumentos musicales, traen una, exacto, sí, el puerco, traen arquitectura, traen sus propias expresiones.
2: Nosotros no comemos puerco, ¿eh?
1: Que hoy, ya sé que no comen puerco, los judíos no comen puerco, pero, oye, en eso se parecen a los musulmanes, ¿no?
2: Entonces, no,
1: claro,
2: pasa?
1: Que sí,
2: no,
1: claro, los musulmanes tampoco comen puerco.
2: Sí, pero
1: bueno, no, digo, no, en eso, no, pues, no. Mauricio, en eso se parece.
2: No. Oye, pero mírame, te voy a decir una cosa. Alguien estaba diciendo, pero tú hablaste un poquito, tú sabes por qué a nosotros, hace cientos de años atrás, el reinado de España no nos quiso a nosotros, nos castigó, nos sacó de España a los judíos, tú sabes, hace mucho tiempo, ¿no?
1: Claro, en la misma época.
2: Siempre hemos sido un pueblo muy prosperado.
1: No, y también...
2: De Dios. O sea, siempre, Adolfo Hitler, ¿por qué crees que nos quiso matar?
1: Bueno,
2: porque éramos, que nosotros teníamos, Alemania era rico por nosotros los judíos.
1: Bueno, yo creo
2: cada país que nosotros llegamos, nosotros lo levantamos.
1: Bueno.
2: No es para presumir, somos la gente más rica del mundo.
1: La historia...
2: Y por eso hay mucha envidia.
1: Mauricio, la historia...
2: ¿Sí o no?
1: La historia plantea, bueno, en parte sí, pero la verdad es que en España ustedes, los judíos, fueron perseguidos porque no eran cristianos y fueron obligados,
2: pues claro, pues no
1: y
2: lo,
1: fueron
2: no
1: obligados
2: lo hacer
1: a declararse cristianos, a convertirse en cristianos, si no los mataban, eso es cierto.
2: Sí, pues claro.
1: O los exiliaban y fueron exiliados a muchos lugares,
2: a
1: como
2: Marruecos,
1: Rusia,
2: a la
1: como,
2: Marruecos Blanca,
1: como tú quieras. Entonces, ciertamente, y pasó en el mismo tiempo en que estaban invadiendo nuestros territorios. Entonces, es muy interesante porque mientras por una parte dices que los españoles buena onda, pero por otra parte los españoles los masacraron, o sea, los persiguieron, los asesinaron a los judíos.
2: Claro.
1: Entonces,
2: claro,
1: la historia, ¿me entiendes? No se tasa parejo, es muy irregular,
2: yeah,
1: y hay que entenderla tal como es. Pero igual te agradecemos tu llamada y ahí estamos.
2: Ya, tú sabes que mucha descendencia mía viene al oeste de Ucrania e Inglaterra. O sea, somos judíos, pero yo sé que somos, no soy sionista. No soy sionista, pero mucha de mi descendencia hace cientos de años venía de lo que es germano, ¿no? Que parte de lo que es Ucrania y lo que es Inglaterra. Okay. Bueno, otro tema.
1: Ándale, otro tema. Eso. Listo. Gracias,
2: okay, suave, gracias.
1: Ándale, seguro que sí. Hasta luego. Muy bien, vamos a irnos ahorita a otra llamada. Vamos a ver.

0: hacer.
1: Aquí seguimos
0: todo muy enojado con nosotros, porque nosotros apoyábamos a Argelia, reconocimos el gobierno argelino en Argelia. En ese momento, pues,
2: estamos de regreso, gracias. Y bueno, vamos a irnos con Gabriel, que tiene también un comentario ya listo. Gracias, Gabriel, por llamar. Adelante con tu comentario.
3: Sí, buenas noches. Y
2: muy buenas noches.
3: Estén pasándola una noche muy linda.
2: Sí,
3: mi primera vez que hablo y comento en una estación de radio, venía a trabajo y de repente se transmitió al bloque de español y pues como estaba, tenía buen tramo que manejar, entonces lo estaba escuchando y muy buenos comentarios lo que está haciendo. Ahora, lo que se me hizo un poquito, se puede decir peculiar, se puede decir, el señor que acaba de hablar ahorita, dice que no es sionista, pero sentí como que...
2: Como que sí lo es, ¿no?
3: Se sentía que mejor que todos. Cuando le dijiste que tenían algo en como los musulmanes en común, de que ellos no comen puerco igual que los musulmanes se sabe que no comen puerco. Y con el simple hecho de que tú le dices esa cosa que tenían en común, como que se ofendió, sintiéndose como que él era mucho mejor que cualquier otra raza. Y en otro comentario que dijo también que los judíos eran el pueblo elegido de Dios. Bueno, lo fueron en un tiempo, en tiempos de la Biblia. Ahora, él dice que sus antepasados vinieron de Ucrania. Ahora, entonces, si en la realidad él es judío europeo, no es judío, se puede decir,
2: nativo, ¿no? De ahí.
3: Semita. Semita, o sea, del Medio Oeste. Los iraníes, lo que siendo Palestina, ellos son semitas. ¿Entiendes? Porque son de ahí y son de la tribu de Shem. Eso quiere decir Sema, y semita tiene que ser la tribu de Shem. Ahora, la mayoría de judíos son ortodoxos, son rusos o son partes de Europa, más partes de Europa, pues. Que es lo que está hablando acerca de ¿qué se puede decir? De Alemania. Muchos, no son, en ese tiempo ya ves que Israel no existía durante la guerra esa, la guerra, Segunda Guerra Mundial. Entonces es algo nuevo, que es algo que les inculcan en la cabeza a ellos desde niños, que se sientan que son el pueblo predilecto de Dios y los elegidos, y no importa lo que hagan, atrocidades como las que están haciendo ahorita, ellos en su mente siguen siendo se siguen sintiendo que son el pueblo elegido de Dios.
2: Sí, y de hecho el problema fundamental es, digamos, de que no permitan, porque se estableció desde 1948, me parece, durante las sesiones de la ONU, cuando los ingleses entregan los territorios que tenían controlados después de que estuvo muchísimo tiempo bajo la cuestión del imperio de los musulmanes. La Primera Guerra Mundial, después de la Primera Guerra Mundial se da un cambio muy profundo políticamente y después se daría un cambio geográficamente hablando muy grande, y el movimiento sionista no es otra cosa más que este supuesto derecho de regreso a la tierra, ¿no? O sea, del movimiento este que se crea dentro de los judíos a nivel internacional. Pero ¿qué es lo que sucede? Llegan a la fuerza, bajo el apoyo de Estados Unidos, que les otorga todos los instrumentos de guerra, pues básicamente van desplazando y quitándole la tierra a los palestinos, ¿no? Que tenían ahí desde siglos, que siempre han estado ahí, que bíblicamente están ahí desde siempre, ¿no? Digo, yo no soy un conocedor muy profundo de estos territorios.
3: No vamos tan lejos. Jesús, ¿dónde nació?
2: Exactamente. O sea, y ese es otro gran problema que hay, de que en realidad tampoco los judíos, digamos, entienden a Jesucristo como lo entienden en este caso los católicos, y es toda una situación de confrontaciones. Los musulmanes tampoco, digamos, entienden la cuestión de el aspecto de Dios de la misma forma, y es muy difícil porque las guerras se dan muchas veces por estos malos entendidos también de las religiones, mi hermano, y tanto daño causan, ¿no?
3: En las guerras, las cruzadas, pues, se trataba exactamente eso, de la religión, eso fue todo, la religión. los musulmanes contra los cristianos.
2: No, sí, los musulmanes contra los cristianos, y acuérdate de las guerras que se dan para quedarse en, pues, bueno, el Imperio Romano, el Imperio Bizantino, lo último que queda del Imperio Romano, básicamente después de su división entre estos hermanos, pues es el Imperio Bizantino, y al caer Constantinopla, que básicamente en los musulmanes se acaba ese imperio, y de ahí pues otra parte de la historia, ¿no? O sea, esa es, la historia es es una gran sabia, ¿no? Que nos da mucho de nuestro conocimiento de lo que hoy somos, ¿verdad? Y ojalá que la pudiéramos entender en el verdadero sentido, mi hermano, para no estarnos peleando y matando entre nosotros, porque
3: sí, el problema, uno tiene que tener mente abierta, porque, o sea, todo de todas las culturas aprendemos y tenemos algo, ¿me entiendes? Claro, ciertas culturas trajeron ciertas cosas, por ejemplo, los musulmanes cuando estuvieron en España por cientos de años trajeron bastante conocimiento a España, que ¿me entiendes? O sea, universidades, hospitales, matemáticas, todo eso en España no existía antes de que llegaran ellos. No,
2: bueno,
3: los
2: moros. Nos tenemos que ir, mi hermano, gracias por tu llamada y ojalá que nos vuelvas a llamar y sigas escuchando. Salimos de 8 a 12 de lunes a jueves la programación en español.
3: Muchas gracias. Dale, por recibir la llamada y que tengan buenas noches.
2: Muy buenas noches.
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2: Estamos de regreso. Enseguida vamos a venir con el programa de Insurgencia Femenina y donde vamos a estar también presentando el segmento que nos mandan los camaradas de Chicanos Transmiren from Home Base, Aztlán. Así es que gracias por estar en sintonía. Vamos a regresar en este momento. Ya está aquí la compañera Elizabeth, que nos va a dar la introducción ahorita del programa y vamos a ponerle su entrada, que es de Insurgencia Femenina. Así es que gracias por estar con nosotros.

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0: Cubo, welcome to Chicanos transmitting from home base, Aztlán. Yo soy tu locutor, Beto Man, y tenemos aquí con nosotros
1: DJ Huaracha. Y la tema de hoy es el folclore, cuentos, dichos que tiene la comunidad y la importancia de compartir esa información y educación con nuestras familias, la comunidad, y mantener ese aspecto de la cultura.
0: Lo más importante de nuestra gente, que va para atrás unos 1,000 años, ¿verdad? Es una tradición oral en que hablamos de dichos, ¿verdad? Cosas que pasan en la vida, pero también estamos dando ejemplo a los niños que tienen que tener cuidado aquí o allá. Se tienen que poner, enseñarse diferentes maneras de ser las cosas, ¿verdad? Esa es la tradición oral. Son muchas historias, platican de una persona que experienció a un diablo, ¿verdad? A una cosa que es extraordinario, una cosa que no entienden o no saben cómo saber qué es lo que pasó, ¿verdad? So, hay muchas historias en nuestra historia. De los nativos, de la gente que llegó aquí desde Europa, hay muchas cosas que pues no tienen razón, ¿verdad? Pero ahí están.
1: Vamos a compartir una canción, Wally González, La Casa Espantosa.
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0: Érase una vez la tierra del sol.
1: ¿Del sol?
0: Sí, y del arco iris, del manantial, la selva, el nevado, el mar de mil colores, el llano y la montaña. Érase una vez la tierra de Angélica Trenzas de Melcocha y de su amigo Daniel Mapurí.
1: ¿Quiénes son ellos?
0: Daniel y Angélica son... Bueno, es mejor que empecemos desde el principio. Primero, piensa en algo lindo. Piensa en el verde más intenso y más luminoso que pueda existir. Piensa en un paraje en medio de los Andes. Tal vez escondido, tal vez más cerca de lo que imaginas. Piensa en una aldea donde todos son hermanos de la naturaleza. Piensa en un lugar en donde reina el amor por todo lo ancestral. Allí, en una casita circular, habita Angélica Trenzas de Melcocha, una niña de ojos grandes, vestido tejido a mano y una inagotable imaginación. Lo que más le gusta a Angélica es vivir la época de la cosecha, porque la tierra se vuelve de color y toda la gente se llena de música, de la cabeza a los pies, de los pies a las raíces, de la raíz a los frutos. Con los primeros rayos del sol se inicia la fiesta de las flautas y tambores, y el sonido de la quena llena el alma de felicidad.

0: Y aquel día había un invitado muy especial, un niño viajero venido de muy lejos que conoció la historia de una niña que adoptó una llama y quiso conocerla. A la niña, claro. Bueno, también a la llama. Mejor dicho, a ellas y a las costumbres.
1: Los Kris y los Girboys, diferentes naciones. Sí. No soy el único. Están peleando también.
0: ¿Y esta canción? ¿Cómo se llama?

0: Muy buenas noches, Radio Escuchas. Gracias por sintonizar una vez más al KPFK 90.7 FM. Bienvenidos a Radio Insurgencia Femenina, su único programa aquí dedicado a las mujeres en español. Aquí mi nombre es Elisa Mejía. Aquí también a mi lado tenemos a la compañera Bárbara.
1: Buenas noches, Radio Escuchas. Una vez más aquí con ustedes.
0: Gracias, Bárbara, por estar aquí con nosotros esta noche.

0: Y queremos saludar a todas las comunidades
1: Sí.
0: indígenas, los pueblos indígenas de Estados Unidos, del continente. Igual ayer fue un día indígena, Día Indigenous Peoples Day. Y es muy importante que retomamos ese día porque hace unos años atrás la historia es de que celebraron o honraron
1: Christopher Columbus.
0: un asesino, Cristóbal Colón. Pero pues los tiempos están cambiando. Lo bueno es que tenemos que más conciencia
1: Y me da mucho gusto que las escuelas públicas no ya no celebran Christopher Columbus Day, ahora celebran Indigenous Day, Día de Indígenas.
0: Exactamente. Y aquí en Estados Unidos es mayormente enfocan en nuestra resiliencia de los nativos americanos, los nativos de Alaska y los nativos de Hawái igual. Y se celebra anualmente el segundo lunes de octubre. Y el propósito, la verdad, es pues enfocarnos en la resistencia, enfocarnos en la cultura, enfocarnos en todo lo que han contribuyendo a nuestros pueblos indígenas, al continente, de cultura, de enseñanzas, también medicina, hierbas y todo para mejorar a la sociedad, transformar y pues cambiar la calidad de vida poniendo atención en los ancestros. Y esta noche también queremos agradecer a los radioescuchas que donaron a programas en español estas semanas pasadas. Gracias a
1: O sea,
0: todos.
1: el señor Ramón, que siempre ayuda, está listo para donar en todo el tiempo. Queremos mucho.
0: Un saludo a don Ramón.
1: Sí.
0: Siempre da, así es. Ojalá sigue, porque escuché que ya no va a dar.
1: Oh, se enojó con
0: Se
1: No, pero él es muy leal a nuestra estación de
0: Sí.
1: radio. Siempre nos da opiniones y buenas, ¿verdad? Porque todo lo que está pasando aquí en México, debemos estar siempre pensando cómo podemos ayudar a nuestra gente en México también.
0: Y más adelante, radio escuchas, tenemos una invitada muy especial que está visitándonos de Casa 0101 y va a platicar de su talento, de su presencia en una obra. Y también tenemos boletos para regalar a ustedes, pero eso es más adelante. Eso siga en sintonía con nosotros. Ahorita queremos dar la bienvenida a Metzli Ikue Papalo. Ella es promotora de nuestra cultura indígena de este continente, Anahuac. Y es un placer a tener Metzli en la línea hablando de la importancia y también cómo podemos nosotros honrar nuestros pueblos indígenas, no nomás porque es un día, es una manera de vivir y cómo ella va a hablar un poquito más profundo de esa cuestión. Buenas noches, Metzli.
2: ¿No?
0: Hi, Metzli, sí, escuchamos, estás en la línea. Buenas
2: Sí,
0: noches.
2: sí, sí. Buenas noches,
0: Y
2: ¿cómo están?
0: muchísimas gracias para tomar la llamada y estar aquí con nosotros. Es un honor y también extrañamos a su voz y también todo lo que tú sabes, pero queremos dar a usted la bienvenida a regresar a nuestro programa e iniciamos como esta noche con todo lo que tú sabes, su sabiduría y también tu corazón para ayudar a la humanidad a través de todo lo que tú sabes de los pueblos indígenas.
2: Igualmente es un honor para mí, igual también bien bonito y sí, bien emocionada de estar aquí con ustedes.
0: Gracias, Metzli. Vamos a empezar un poco, que si puedes hablar poquito de tu experiencia y de quién eres y en qué es tu trabajo, qué dedicas a hacer.
2: Sí, con mucho. Soy promotora de la cultura indígena, pues como decía, de este continente. Y también soy consejera para concientizar padres. Y también soy, bueno, también me gusta o trato también la medicina ancestral. Y soy una tonalpohque, una contadora del tiempo, que también igual se ayuda como a darle las energías a las personas, energías ancestrales que vienen de la piedra del sol.
0: Háblanos un poco de lo que mencionaste, Tonalpoque. ¿Qué significa eso?
2: Tonalpoque es como las contadoras del tiempo, como con, eso se rige de 260 días, como el tiempo de que se hace para gestar un humano, un ser. Entonces nuestros ancestros, a base de observación y a base de lo que veían y entendían, pues fueron recopilando esa sabiduría y se dieron cuenta que también tenía que ver mucho con los seres humanos, ¿verdad? Entonces se hizo un conteo, se hace un conteo y basado a tu fecha de nacimiento, entonces se dice que qué energías traes, por decir energías, ¿verdad? Pero en verdad es tu tonali, tu esencia. Y todavía se lleva a cabo en diferentes partes de México. Los tonalpoques van a las casas, los contadores del tiempo van a las casas cuando se alivian las mamás y les explican a los padres qué tipo de ancestro ayudaron a venir aquí a la tierra, y ya les dicen todas sus esencias, todas sus cualidades, todo su tonali. Wow. Y por eso en esos tiempos y todavía hay gente que lo hace, tú le dices, oh, pues nació en un día de plantas, de hierbas, o quiere decir que es curandero, o le va a trabajar con las plantas, y así dependía, o si era en las artes, o si era en las artes marciales también, por decir. Entonces ponían a escuelas a cada uno específicas. Y ya las personas pues ya no tenían, como era algo de su esencia, pues ya no tenían que batallar porque decían, ay, ¿qué hago? ¿Qué no hago? ¿Qué me gusta? Sino vivían su esencia. Y eso hacía que las personas pues hicieran las cosas con mucho amor o les fascinara hacer lo que hacen porque era algo que venían ellos. Y entonces ayudaba mucho.
1: Qué bonito, interesante.
0: Ajá. Y Mesli, eso es muy importante también para guiar, sí, especialmente a nuestros jóvenes, sí, porque a veces sí se pierde su esencia y no saben qué hacer. Y con ese trabajo pues muy ancestral, ayuda a guiar y conocer nuestros regalos adentro.
2: Sí, mira, qué bonito, porque también hay unas energías que se les llama como... son los, se les puede decir los cuatro tezcatlipocas, como que tienen que ver, bueno, uno se llama Quetzalcóatl, Huitzilopochtli, Tezcatlipoca y Xipetotec. Entonces, Quetzalcóatl, que es la serpiente preciosa, que tiene que ver con la sabiduría, entonces eso era de la etapa desde que nacen a los 13 años, ¿verdad? Entonces, y Huitzilopochtli es la etapa de 13 a 26 años. Que Huitzilopochtli tiene que ver más que nada con la voluntad, con lo ser guerrero, con esa esencia, ¿verdad? Y luego de 26 a 39 años es Tezcatlipoca. Y Tezcatlipoca tiene que ver cuando trabajas con tu ser interno, con tus memorias, con tu ser, ¿verdad? Y entonces... cuando tienes de 39 a 52, es la esencia de Xipetotec, y es cuando hay muchos cambios, porque es cuando te regeneras, es cambios. Entonces, mira, como supongamos en Quetzalcóatl, pues es la edad de los niños, y están aprendiendo, y quieren saber, quieren aprender, están en esa edad, ¿verdad? Y luego ya de los 13 a los 26... por eso debemos de comprender que la juventud está en el tiempo de Huitzilopochtli, la esencia de Huitzilopochtli, donde es como quieren hacer lo que ellos, tienen mucha voluntad para hacer lo que ellos quieren, también son como guerreros, están encontrándose a sí mismos, están haciendo cosas que les fascinan, se atreven a hacer más cosas, y entonces están en esa etapa. Y luego las personas que te digo que tienen Tezcatlipoca de 26 a 39 es donde se empiezan a trabajar en uno mismo, empiezan a reflexionar más, empiezan como a sentarse más, como a decir, oh, pues qué está pasando, y luego de 39 a 52 es Shipper Topic, es en los cambios, y ahí es cuando ocurren más divorcios o terminan con ciertas cosas o hay cambios muy fuertes. Entonces las personas van por esas etapas y tú dices, oh. Y luego de 52 a 65 regresas otra vez a la etapa de Quetzalcóatl. Y es como de 52, de los 52 a 65, es como ya te llaman una persona como los abuelos o la gente sabia, pero esas personas como ya tienen mucha sabiduría y todo, entonces regresan a esa etapa y es como quieren seguir aprendiendo, tienen más tiempo para aprender más aparte con la sabiduría, y luego es cuando se entienden más con los niños, porque esa es la etapa de los niños. Entonces ya ves que los abuelitos con los niños, pues, no es de que sea coincidencia, sino que se entienden más, es la etapa que también quieren jugar, quieren descubrir más cosas, no llevan la vida tan en serio, ¿verdad? So, es algo bien interesante y bien bonito, entonces ya empiezas a comprender cómo los seres humanos también pasamos por esas etapas. Y ya puedes comprender por qué están sucediendo esas cosas. Yo pienso que eso también es bien bonito, y comprender, como dices, a los jóvenes. Y aparte, cuando se les habla a los jóvenes y se les dice, y ya todos, ¿verdad? Pero como enfocándonos en los jovencitos, ya empiezan ellos a tener noción de lo que verdaderamente son. Porque cuando yo les digo su esencia, su verdadera esencia, les recuerdo más que nada, porque nada más les estoy recordando, porque toda esa sabiduría ya la trae uno. Entonces ellos empiezan a confirmar que todo lo que han sentido, lo que piensan es real, y eso los hace ver diferente o se asombran muchísimo. Y sí, eso es algo que está ayudando mucho a la humanidad y de todas las edades. Porque cuando se lo dice, le dice a los padres de los hijos, entonces ellos empiezan a comprender a sus hijos y empiezan a entender, oh, porque si un niño nace en un día lluvia, el niño va a ser bien chillón, bien chillón, bien chillón. Entonces tú ya vas a comprender que no está chillando por berrinchudo, o canijo, o que le dan sus nalgadas, o qué niño así, ¿no? Y ahí dices, oh, es lluvia.
1: Es interesante, porque yo tengo ya 60, ya voy a comer a los 60, ¿verdad? Y mis nietos me dicen, Grandma, you act like a teenager. I go, no, I don't. Dice, sí, pero ahorita me estoy dando cuenta de lo que estás diciendo. Es muy cierto, porque ya estoy en esa etapa de los de 62 para arriba. Ya, ¿cómo dices? De
2: Chilopochtli.
1: Sí, ya estoy de Chilopochtli y me quedo pensando, digo, y ahorita que me estás mencionando todo esto, se me hace chistoso porque sí es cierto. Ahorita ya, como ya estoy grande, yo quiero conectar con mis nietos, con las personas jóvenes, para darles información, no tanto para actuar como ellos, sino para agarrar información de ellos, para yo poderles dar consejos.
0: Y apoyar.
1: Apoyar. Pero ya para jugar, ya no, ya estoy viviendo. Pero sí, qué interesante.
2: Y se entienden suave, o sea, es como la misma energía.
1: Sí, bien bonito. You act like a teenager, grandma. I go, no, I don't. Es chistoso que actúo con una, ¿cómo se dice? Una persona ya de como de 15, 20 años. Le dije, no, ya estoy viejita.
2: No, sí, regresamos.
1: Pero sí, sí conecto con
0: Es el punto, ¿no? Mencía regresar, right? Aparte de regresar.
2: Porque es un ciclo.
0: Es un ciclo. Y naturalmente es como si ponemos en resistencia de eso, no va, porque queremos. Uh-huh. Es que it's like it's part of us to go back. Sí. And we fight it. You know, we fight it. But And that's what
1: Pero
0: we shouldn't
1: bonito.
0: Do.
1: Es muy bonito, porque yo me gusta conectar con ellos para saber exactamente qué piensan ellos y cómo les puedo yo dar información y para que ellos también recapaciten lo que no se debe hacer cosas malas. Digo, mi hijo, no tienes que hacerlo así, vamos a hacerlo así, ¿ok? Ok, grandma. So sí es cierto, muy cierto lo que tú dices. Y yo no sabía, hasta ahorita estoy escuchando esto y es bien interesante.
0: Queremos recordar a nuestros radioescuchas que estamos platicando con Metzli Wike Papalo. Ella es promotora de nuestra cultura indígena de este continente, Anahuac. Ella nos está hablando un poco de sus enseñanzas también para brindar más información a nuestras comunidades. Porque para celebrar el Día Indígena del Pueblo, como ayer fue Indigenous Peoples Day, no nomás es un día.
1: No.
0: Es realmente estar más profundo en nuestras culturas, rescatando y también going deeper, más profundamente entender, tomar tiempo para aprender y conocer gente como Miss Lee, que uh-huh. puede ayudarnos. Es una mujer, nuestra comunidad, una gran mujer que también es danzante. Gracias. Y ella... Yo me acuerdo cuando yo fui a visitar ella hace unos años, la gente va ahí y busca a ella. Everybody, y gente como nomás, yo estábamos platicando y dice, oh, espérame, Lisa. Porque siempre la gente ahí de la comunidad uh-huh. va allá para buscar, platicar con ella. Y es como en nuestros tiempos pues ancestrales así era, como tenía una persona en la comunidad para ayudar, nos da consejos y también como crear comunidad con la sabiduría sí. de las enseñanzas de nuestros ancestros.
1: Así como a mí me gustaba mucho a platicar con mi abuelita porque me daba mucha información. Y se me hacía uh-huh. bien chistoso porque lo que está pasando ahorita, me dice a mi hija, el tiempo que viene va a ser duro, dice, va a haber pleito no por aceite, no por el oro, por la agua. Y esa es mi abuelita que tenía 100, se murió de 101 años. Y cuando me dijo, wow. Me acordé, le dije, wait a minute, estamos sí. pasando por eso. Y, sí, y yo se los cuento sí. a mis hijos. Le digo, mira, va a haber guerra por agua. Y eso sí es cierto.
0: Sí. Y la las narraciones de las historias. Ajá. Uh-huh. tan importante sí. para nuestros hijos y nuestras generaciones.
2: Sí, yeah. sí, sí, sí. Sí, y como dices, no nada más es un día, sino es todos los días, todos ¿verdad? Los días, y como ese se le agradece a nuestros ancestros, a nuestros abuelos, a nuestras mamás, papás, por todo por preservar esa sabiduría tan bonita, uh-huh. a pesar de todo, del maltrato, de las injusticias, de todo, todavía está ahí, se siguieron con esa información tan bonita y ahora pues está saliendo y ahora es tiempo de recordar, porque nada más estamos recordando. Sí. En verdad nosotros tenemos toda esa información bien bonita ya en nuestros genes.
0: Bueno, muchísimas gracias, Mesli, por estar aquí con nosotros esta noche. Y vamos a invitar a usted de nuevo en un mes para brindarnos más información sí. con unos segmentos especiales.
2: Sí, sí, sí, sí, sí. ¿Les puedo dar mi número de teléfono?
0: Claro que no, sí, claro que sí.
2: Si les guste, tengo una línea de que es 213, el área 708-4404.
1: Sí, porque te voy a necesitar.
0: ¿Y cuáles servicios, sí, sí, Mesli? ¿Puedes repetir tus servicios?
2: Mira, pues soy promotora de la cultura. A veces doy clases o enseño, ¿verdad? Dependiendo de lo que quieran hacer. Y también soy consejera para concientizar padres. Y que eso también, wow, ha ayudado mucho a la comunidad, a los padres, niños. Y contadora del tiempo, Tonalpoque, soy una Tonalpoque, que igual esa es la sabiduría ancestral que la traemos aquí para recordar lo hermoso que somos y los ancestros que somos aquí.
0: Así uh-huh. es, muchísimas gracias, un honor a tener
2: igual,
0: usted
2: claro.
0: una vez. Y pues próximo mes vamos a escuchar de usted aquí en Insurgencia Femenina.
2: Sí, qué bonita y muchas gracias Buenas por noches. Darme este espacio tan bonito. Buenas Thank noches.
0: Buenas noches, Messi. Voy a repetir su número 213-708-4404. Buenas noches, sí. Messi. Buenas vamos gracias. A seguir aquí
2: Buenas
0: con
2: noches.
0: Nuestro segmento.
2: Gracias, qué bonita. Gracias. Adiós.
0: Bye. Adiós. Ahorita vamos a escuchar un saludo desde México acerca de los pueblos indígenas.
3: Hermanas y hermanos de los diferentes pueblos, naciones y comunidades originarias, reciban un saludo fraterno y solidario que nace desde el corazón del territorio purépecha de Cherán. Hoy nos dirigimos a ustedes porque la lucha por el territorio, la autonomía y la libre determinación es una sola en todo este nuestro país, México. Pero en Michoacán, las comunidades indígenas enfrentamos hoy una nueva imposición, la promoción de una iniciativa de ley hecha en escritorios de gobierno, donde se fijaron lineamientos sin haber consultado jamás a las asambleas ni a los pueblos. Esta propuesta pretende definir la vida comunitaria a través del monismo jurídico, imponiendo la visión del Estado sobre nuestras formas de organización y nuestros propios sistemas normativos. Detrás de estos documentos no está el bienestar de nuestras comunidades, sino el blindaje a los grupos de poder y a las instituciones de un Estado que históricamente ha segregado y desplazado los verdaderos intereses del pueblo. Frente a la imposición, la respuesta es la unidad. No permitiremos que sigan legislando a nuestras espaldas y que pretendan encajonar nuestras autonomías en sus leyes de escritorio. La vida comunitaria no se negocia, se defiende y se ejerce todos los días. Les mandamos mucha fuerza, un saludo fraternal a sus asambleas e invitamos a seguir defendiendo lo nuestro desde donde nos toque estar. Un abrazo fuerte para todas y todos. Por el respeto a nuestros derechos colectivos y la libre determinación, desde Cherán, Kerry y para todo México y Estados Unidos, la voz de los pueblos indígenas sigue firme y en resistencia.
1: Qué bueno.
0: Eso fue un saludo de la compañera Alfa de Cherán. Gracias, compañera Alfa. Vamos a estar en contacto también con ella esta noche. Queremos agradecer a Susana, claro, que siempre apoya programas en español. Rufino Cías también. Y muchísimas gracias a todos que llamaron y también que siguen apoyando programas en español en KPFK. Ahorita queremos dar la atención a una compañera muy especial que está aquí en estudio, Aresu Tavakoli. Buenas noches.
4: Buenas noches.
0: Muchísimas gracias por estar aquí.
4: Gracias por invitarme.
0: Claro que sí. Primero, háblanos un poco de quién eres y por qué estás aquí esta noche.
4: Bueno, yo soy Aresu y soy una actriz en una obra que ya hace una semana que estamos haciendo obras, pero en un teatro que se llama Casa 0101 Teatro, que es fundada por Josefina López, que escrito Real Women Have Curves. Y yo soy una actriz en una nueva obra que se llama Dive Bar, que es súper como spooky y muy de onda para Halloween.
0: Perfecto para octubre.
4: Sí, para octubre. Todo octubre tenemos obras. Entonces, esa soy yo.
0: ¿Y dónde viene tu nombre?
4: Mi nombre. Ok, es un nombre combo porque mi mamá es latina de Argentina, del norte de Argentina, y mi papá es de Irán. Entonces, el nombre Aresu es un nombre persa y Tavakoli es un nombre persa, pero yo digo Aresu porque todos mis primos del lado de mi mamá dicen Aresu, lo pronuncian así.
0: ¿Dónde naciste?
4: Bueno, yo nací en Michigan, en Flint, Michigan, el famoso. Nací y crecí en Michigan, todavía mis familias siguen ahí. Y mudé a California hace como 2 años y algo. 2 años y un par de meses.
0: ¿Y es tu primera vez saliendo en esa obra? Como actriz con Casa 0101.
4: Sí. Es mi primera vez actuando con ellos. Hace literal como un par de meses que estoy trabajando con ellos, pero ya estoy, como me adoptaron, ya estoy parte de la familia, entonces como olvido que es mi primera vez actuando con ellos porque...
0: Yo he escuchado que así esa es la mágica de Casa 0101, todos convierten en familia.
4: Son muy abiertos, es como place. Cuando entras ya sos parte de la familia y son muy como... apoyan todo dentro de ellos y son, es que así es, pero también así son los latinos, somos muy abiertos y como...
0: Y también como Steve es parte de nuestra familia aquí, sí, en Insurgencia Femenina.
1: ¿Y cómo llegaste a Casa 0101?
4: Bueno, es que yo, como todas las actrices, voy a miles de audiciones y vi que tuvieron una audición. Y es muy gracioso porque como casi no llegué porque en muy estilo de Los Ángeles vi, bueno, hay una audición a las 2. Ay, es que me queda lejos, no quiero ir, bla, bla, bla, que son las miles de excusas. Y digo, no, mejor me voy sí o sí, como sé que me va a llevar tiempo, pero me voy. Y yo estaba en el auto diciendo... Estaba hablando, creo que con mi papá, diciendo, papá, imagínate, tenés una hija que va a manejar 1 hora para llegar a una audición. A ver si me vean, porque yo no soy parte de la unión, y si estás audicionando para teatro, si no sos parte de la unión, hay que llegar y esperar y ver si tienen un espacio para darte una audición. Y llegué y tuvieron espacio y...
1: Wow. The rest is history.
0: Y estamos regalando boletos a Radio Escucha. Si quieren llamar a 818-985-5735 por tres presentaciones este fin de semana.
4: Tenemos...
0: Viernes, sábado y domingo. La obra se llama Dive Bar, A Rest Stop for the Soul.
4: Sí.
0: Un poco espantoso. Pero muy interesante, me imagino. ¿Nos puede dar una idea de qué se trata un poco?
4: Sí, es como... Bueno, son un grupo de amigos que siempre se encuentran en un bar. Los típicos bars, como no los super fancy lindos, los que son más como los dive bars. Uh-huh. No sé cómo se dice en español. Y de repente, como hay un evento pasando, que hay helicópteros, y se nota que como hay algo pasando afuera, y entra un tipo muy misterioso. Y es que no quiero decir mucho, como que de ahí se notan como, ¿quién es esta persona?
0: Okay.
4: Y se va, como de ahí vienen las cosas. Es un poquito spooky, entonces, okay. Pero como...
0: Queremos recordar a nuestros radioescuchas que estamos platicando con Arezu Tavakoli, que ella es una actriz que va a estar en una... teatro, una obra que se llama Dive Bar, y hay tres presentaciones. Si quieren llamar a 818-985-5735, Chuy está listo para tomar su información. Dos pares de boletos, creo que tenemos tres pares de boletos. Tres. So, llaman ahorita 818-985-5735. If you're interested in seeing the Dive Bar at Casa 0101 Teatro presents this world premiere. It's three presentations this Friday, Saturday, and Sunday. I think Sunday a las 3, Sunday at 3, sábado a las 8.
4: Sábado y viernes a las 8.
0: A las 8.
1: Son los primeros radioescuchas.
0: Yeah, 818-985-5735. If you've never been to Casa 0101, oh my God. Oh, you gotta go.
4: It's so pretty.
0: It's beautiful.
4: Es como...
1: Es bonito.
4: Es bonito.
0: Y también creo que todavía está la exhibición de fotografía de los sandinistas, pero empezando el 17 de octubre van a presentar otra exhibición que se llama Pensar y Poder, Artwork by Jimmy Centeno. Y empezando 17 de octubre hasta diciembre, opening reception is actually October 17th. Recepción, abertura es 17 de octubre a partir de las 3 hasta las 6. So there's a new exhibit going on, nueva exhibición. Y qué bueno que estamos aquí para promover esto. Y también otra exhibición. ¿A quién está en casa, Barbara?
4: Eso es una obra erótica diabólica. Que creo que lo está dirigiendo Josefina López.
0: Y sí.
4: También es muy estilo de Halloween, spooky, todo eso, pero un poquito más como...
0: A little more sexy.
4: Sí, exacto.
1: Le queremos agradecer a Steve también, que siempre trae a estas personas tan talentosas. Y we want to thank you, Steve, for bringing them here.
0: Uy, bien preparado. Me avisa meses antes.
1: Uh-huh, eso es bueno.
0: Para tener el calendario. Y un saludo a Josefina López. Abrazos a Josefina López. Ha estado aquí también.
4: Sí. Es muy buena onda, muy generosa.
0: Muy generosa, muy fuerte, inspiradora para nosotros.
4: Sí.
0: Bueno, ahorita si quieren llamar a 818-985-5735, esa obra Dive Bar, A Rest Stop for the Soul, empezando 9 de octubre hasta 1 de noviembre. So, nomás queda como unos 4 semanas, ¿no?
4: Sí, somos... Uy, porque son el 12 de octubre. ¿Cómo se van yendo los días?
1: Claro, se van
4: el 1 de noviembre.
0: Podemos preguntarte algo. En esa obra, ¿qué te gustó más como actriz?
4: Como qué me gusta hacer más, uh-huh, o qué me gusta más del...
0: What was your favorite part of doing this play?
4: Okay, te voy a decir algo que es medio ridículo, pero es que tenemos un chiste que yo y Vance somos los dos que siempre comen todos los snacks. Entonces, es que es ridículo porque tenemos snacks todos los ensayos y vivimos nosotros comiendo todo. Entonces, obviamente, como me encanta la obra, pero más que más me gusta la amistad que hemos ido armando, especialmente porque yo soy, como tengo 25 años, soy la única chica y todos me adoptaron, que son gente más grande. Entonces, para mí, más que más, como amo hacer esta obra que es muy intenso y jugar y como realmente poder intentar de ver si como me sale todo y jugar con todos los otros actores, pero también me encantan los pares y los momentos cuando no estamos ensayando y cuando no estamos en la obra y es que son, es familia, es muy divertido.
0: Queremos mencionar que los boletos son gratis si quieren llamar a 8:15 por un domingo, sábado, en East Los Angeles, Park
4: Road. Yo soy muy suertosa que he visitado los dos países.
1: Wow, nice.
4: Sí, un montón, porque fuimos de visita cada par de años, entonces conozco. Conozco las dos.
1: Para los primeros tres personas, tres boletos, pares de boletos, o son para seis personas, ¿no? Lleven su novia, sus amigos, su hijo, su hija. Es muy bonito. Yo he ido a varios plays allí en Casa 0101. Muy bonitas, muy amables personas allí. Steve, he's great, he's awesome. Josefina también. Y también Real Women Have Courage. También van a volverlo a
0: en diciembre
1: 4 hasta el día 20 de este año. Yo me gustaría ir otra vez porque me encanta ese play, está muy bonito.
0: Y creo que no es el musical, es nomás es el directo de la obra, ¿verdad?
1: La obra.
0: Uh-huh. Queremos mencionar que este teatro, este play de World Premiere of Dive Bar está escrito por Chris Banda, dirigido por Miguel Ángel Delgado, con Vance Valencia, Martín Morales, Gilbert Reynoso, Oscar Basulto, Areci Tavacoli. Y para más información también pueden visitar a Casa 0101 en su página de Instagram, también en su Facebook. Entonces, sí, no sé si todavía queda pares de boletos. ¿Todavía hay un? ¿Es there one pair? Creo que todavía hay. Entonces llaman a 818-985-5735. There's still a pair of tickets left for this weekend. Is it any weekend or only this weekend? Okay, so the next two weekends. Este fin de semana o la otra fin de semana, ustedes escogen un viernes a las 8, un sábado a las 8 o un domingo a las 3 para ver Dive Bar, una obra presentada por Casa 0101. Y aquí estamos hablando con la gran actriz Aresu Tavakoli.
4: Ay, me encanta cómo me llaman gran actriz. Oh, wow, sí, qué claro. Cool.
0: Y, go ahead, Barbara.
1: Bueno, pues nosotros estamos a recordándole al público que llamen para que tenemos todavía un boleto available. Y los invito porque a mí me gustó mucho el teatro, es muy bonito. Y siempre ponen plays que son bien interesantes, te ponen a pensar. Y este de Dive Bar queremos.
4: Que te va a hacer pensar. ¿Verdad? Oh my God. Es como. Es muy existencial, uh-huh, esta obra. Muy, muy como. Te hace sentar ahí y decir, uy, ¿qué estoy haciendo con mi vida?
0: Ok, so, quizás la gente que está escuchando quieren llevar sus hijos. ¿Qué edad es like more apropiado?
4: Yo diría, porque usan como, hay malas palabras. Mm-hmm. Entonces, para mí depende de todos los padres tienen distintos de maneras de pero yo diría como, si tienen 13, 14 años, yo diría que para mí a esa edad ya estás pensando en estas cosas, pero sí, es muy existencial, es como, son temas que te hacen pensar un montón, entonces quizás como...
0: Adolescentes, todavía.
4: Yo digo más adolescentes, uh-huh, y un poquito más grande, pero también como hay algunos que vienen que son más chiquitos porque sus padres están en la obra, cosas así,
0: uh-huh,
4: entonces... Creo que todo es como tu estilo de qué quieres que
5: tu hijo está pensando en este momento, como, porque sí, es un tema pesado y te hace como realmente mirar a tu vida de afuera y decir, okay, tengo que cambiar algo, o esto es bien, es como, es duro.
1: Pues a veces también los
0: todavía padres... hay un par de boletos. Okay, so todavía queda un par de boletos si quieren llamar a 818-841-1422.

0: 1-800-985-5735. There's one pair of tickets left, Raza, 818-985-5735 for the Dive Bar. This is a play from Casa 0101. It's the world premiere. It's only on for 4 weeks. And we are here talking to Arezu Tavakoli. She's the actress in this play. Entonces, creo que queda un par de boletos. So hopefully bueno, somebody will come. Friday night, Saturday, or Sunday at 3 o'clock. Friday 8, Saturday at 8, and Sunday at 3 o'clock. Sí. Okay, algo que quieres agregar. Tenemos un minuto para cerrar el programa. Gracias por estar aquí también
1: con nosotros. Sí, gracias a ustedes por invitarme. Yo sé que tenemos un par de boletas todavía. Yo aviso como, vení, porque es muy importante en este momento ver teatro y cosas así, porque especialmente como van cambiando las cosas y si es gratis, bueno, si no te gusta no pasa nada porque no pagaste nada, entonces saca las boletas y puedes venir. Pero
2: sí es muy importante, pero porque ahorita ya todo está en video, todo está en Netflix.
0: Screen
2: es
0: time,
2: bonito, es
0: too
2: bonito
0: much.
2: Ir a un teatro, sentarte y sentir ese conexión con la persona que está actuando.
0: ¿Cómo estás viviendo con ellos?
1: Okay.
0: Teatro.
1: Pero bueno, creo.
0: Vas a seguir en el teatro.
1: Sí.
0: It's your love.
1: Es que lo amo. Lo amo. Pero bueno, gracias por invitarme.
0: Okay. Sí, claro que sí.
1: Espero ver ustedes ahí también.
2: Yes.
1: Sí, ojalá.
2: I've been sick, pero yo voy. I have to go because, you know, I love going there. Me encanta Casa 0101.
0: Ay,
2: and I want to see you play.
0: Sí. Muchísimas gracias.
1: Gracias a ustedes. Also,
0: thank you for stopping by. Gracias,
2: yes,
0: Steve.
2: Buenas noches.
0: Bye, Barbara. Buenas noches.
1: Buenas noches. Chao.
0: Gracias por sintonizar programas en español. Gracias a nuestros board ups, Chuy y Rodrigo. Y gracias a Barbara, Steve, Arezu y todos los invitados de esta noche. A Metzli también.
2: Sí, gracias, Metzli.
0: Oscar, ¿qué vamos a esperar en Suplemento Comunitario?
3: Bueno, pues vamos a hablar con el director de un grupo de danza. Tienen un evento el próximo lunes y vamos a hablar de mucho de lo que es la cultura de la danza azteca y todo este rollo.
0: Sí, y bueno, pues, por la tema de ayer fue Indigenous igual, People's Day, perfecto.
3: Vamos a darle, como siempre, muchas cositas.
2: Buenas noches.
0: Buenas noches.

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3: ¿Y qué tal, compañeros, compañeras? Radio Escuchas de KPFK 90.7 FM. Les damos la bienvenida a una edición más de Suplemento Comunitario. Hoy día martes 13, Vampi, 13 de octubre 2026. Según mucha gente, es bien puede ser de buena suerte o de mala suerte, dependiendo.
4: Nada.
3: Cada quien decide cómo hacer su propio destino.
4: Aparte decía, que es solamente, acuérdate que nada más es cuando cae viernes 13.
3: Entonces alguien se lo sacó de la manga por ahí. Bueno, le damos allá la botana. Pues esta noche vamos a estar en un momentito más con el compañero Alejandro Flores, quien es alguien que representa mucho lo que es la cultura de la danza azteca. Él ha trabajado mucho en diferentes acciones, actividades, sumamente solidario, y pues junto con el Calpulli Tlahuicole van a presentarnos esta invitación para su ceremonia del Día de los Muertos. Ahorita nos va a pasar toda la información y vamos a platicar con él, pues, sobre todo de la importancia, ¿no?, de este rescate que se ha estado dando afortunadamente en los últimos años de, pues, nuestras culturas originales, ¿no? Hay quienes de una manera u otra, pues, crecimos nuestro buen rato de nuestro tiempo en lo que alguien pudiese decir la cultura criolla. Y pues bueno, hay mucho que aprender, hay mucho que seguir rectificando inclusive, pero pues bueno, qué mejor que con maestros que tienen, bueno, pues toda esta trayectoria, y pues probablemente aquí también la compañera Vampi le va a entrar
4: un gran tlatoani.
3: Y luego pues bueno, vamos a estar comentando algunos eventos de invitaciones para estos próximos días, y además pues comentando algunas cosas muy interesantes sobre en las próximas elecciones aquí en tanto a nivel California como a nivel de Los Ángeles. Hay por ahí algunas controversias, ya se están pegando durísimo unos y otros, por supuesto, es la política. Y también le echamos un ojo de voladísima a algo que trae, bueno, pues dado que una gran cantidad de la gente que vive en Los Ángeles, de una manera u otra estamos relacionados con la ciudad de Guadalajara, con el estado de Jalisco, pues resulta que se han estado poniendo las cosas color hormiga, interesantes, falta de agua, manifestaciones, represiones, en fin, todo en orden. Así que, bueno, pues vamos a darle a todo eso, y por supuesto tenemos música, y además pues agradecerles a todos aquellos que nos apoyaron en nuestra reciente campaña de recaudación de fondos. Algunos nombres que me vienen a la mente: el buenísimo Pulga, Miguel, gracias por tu aportación. Por ahí ya tenemos el pedido de un par de discos de Prodigal Son y de Cartel del Diablo de Mortero, y dos libros también de Maciel Corona Santos. Así que pues muchas gracias por habernos apoyado a través de nuestros teléfonos 818-5735. Siempre estamos abiertos, dado que somos una estación no comercial, así que cada billetito, cada monedita, cada centavito ayuda para seguir manteniendo este increíble proyecto informativo. Y le damos la bienvenida ya formalmente al maestro Alejandro Flores. Maestro, muy buenas noches, gracias por conectarse, gracias por desvelarse acá con nosotros. ¿Cómo le va?
5: Muy buenas noches, muy bien, gracias por la invitación.
3: Por supuesto, pues yo creo que ya hemos tenido el gusto de platicar con usted, tanto en la radio como pues a nivel personal, en muchas de las las ceremonias, en muchas de las prácticas que hacen ustedes para presentar, pues precisamente, y más que presentar, para seguir manteniendo vivo este, pues toda esta cultura de la danza, ¿no? ¿Qué le parece si, pues de entrada, nos hace la invitación precisamente para esta ceremonia del Día de los Muertos, si es tan amable?
5: Claro que sí, vamos a tener nuestra celebración de Día de Muertos para este lunes 19 de octubre. Tenemos esta fecha anticipada, pero de hecho nuestros ancestros celebraban desde el 2 de agosto. Empezaban las conmemoraciones o fiestas para recibir a nuestros seres queridos.
3: Muy bien, muy bien. Y pues esto se ha sido, es toda una tradición y que por supuesto ha estado creciendo y que me imagino pues que además ha estado ampliando mucho también pues con la participación, ¿no? Tanto de gente independiente como de jóvenes. Nos ha dado mucho gusto estar viendo en algún momento pues cómo se han estado incorporando mucha juventud a pues todo este trabajo, ¿no?
5: Sí, es muy importante mantener nuestra riqueza cultural porque es prácticamente nuestra identidad y es muy importante que los jóvenes los atraigamos y si se puede introducirlos a parte de nuestra cultura, que tenemos mucha mucha herencia cultural, tenemos que estar muy orgullosos de lo que nos dejaron nuestros ancestros, mucha sabiduría.
3: Sí, sí, es muy cierto. Y pues bueno, precisamente quizás para aquellos que por primera vez le escuchen a usted o estén o no familiarizados con todo lo que es la cultura de la danza, una conversación que he tenido también en ocasiones aquí en un segmento que iniciamos también aquí con la compañera Bumpy Venus, quien pues también es una persona que pues le ha dedicado mucho tiempo y está muy familiarizada con toda la cultura. Sería muy interesante que en su experiencia pues nos refiriera, por ejemplo, y sobre todo uno como migrante, ¿no? Esta responsabilidad de traer de la cultura que trae uno desde nacimiento y pues empezar a ofrecerla, ¿no?
5: Claro que sí. Debemos a los que tenemos un poco de conocimiento a enseñar y compartir a nuestra comunidad. Y de hecho, pues este lunes esperamos a la comunidad en general que nos pueda acompañar, no solamente de la danza, sino comunidad en general. Pueden traer un retrato de sus seres queridos y para ofrendarles a ellos nuestras danzas.
3: Claro, y aparte, digo, esto se lo pongo ya de manera un poquitito más personal, pues privilegio que de repente nos dan a muchos de nosotros que si bien es cierto no somos activos participantes, sin embargo, pues esta bienvenida y este espacio de solidaridad donde nos dan la oportunidad precisamente pues de nuestra manera muy personal, pues incluir el recuerdo hacia pues las personas de nuestro lado, de nuestras familias que han partido y que aún pues de alguna manera sin ser parte de la comunidad pues son reconocidas, ¿no? Y son igualmente consideradas como pues a final de cuentas como seres humanos que se fueron, ¿no?
5: Sí, claro que sí. Es importante recordar no solamente a nuestros seres queridos sino muchas personas de gran valor que han luchado por su gente, por su cultura y más que nada por defender a nuestra libertad, a un hecho que ya hace poquito más de 500 años nos han venido robando todo prácticamente e incluso nuestra propia identidad nos las han querido robar.
3: Ciertamente le damos la voz ahorita aquí a nuestra compañera Bumpy, que quiere, por supuesto, saludarle, maestro.
4: Tlazocamatli, Ometeo, maestro, ¿cómo está? Buenas noches, gracias por estar aquí acompañándonos y pues instruyéndonos como siempre lo ha hecho a la comunidad. En agradecimiento aquí, yo gratamente, humildemente ya ve que le agradezco siempre que nos da ese tiempo, ¿no? Es sumamente importante y pues es sumamente valorado por nosotros, pues, ¿verdad? Porque habemos muchos de que vamos en el camino del aprendizaje y pues como maestros con ustedes, hace falta muchos, hace falta mucho, ya que hemos visto cómo ha cambiado todo lo que es la tradición en la danza. Y usted, sin embargo, es una de las personas que mantiene todavía esa disciplina, maestro.
5: Claro que sí. Hola, hola, Vampi. Hola. ¿Cuál es Yuali? Buenas noches. Sí, es muy importante tener la observación en realmente la sabiduría que tenían nuestros ancestros, porque como tú dices, pues la danza se ha manipulado y por medio del cristianismo, que fue la causa principal de la esclavitud, han cambiado cosas. Entonces es bueno saber qué realmente celebraban y conmemoraban nuestras gentes.
4: Exactamente. Yo, por mi parte, yo siempre me da mucho emoción asistir a lo que son las celebraciones de su grupo de Tlahuicole, aunque está un poquito lejos, pero me encanta cuando tengo la oportunidad de ir, porque ahí usted nos da una gran

0: Y no necesariamente de nuestra cultura y de de nuestra raza, sino que gente anglosajona que también ha perecido lo que es esta persecución, ¿no?
1: Claro que sí, es importante recordar a esa gente que lucha por su comunidad. Y una de las cosas que quería compartir es de que Día de Muertos, pues es ya la fundición que se hizo después de que llegan a los europeos, ¿verdad? Pero el nombre correcto es el Macahuitl, es la fiesta del Macahuitl.
0: Macahuitl, ¿qué quiere decir?
1: ¿Qué quiere decir el proceso de transición de nuestros seres queridos cuando parten a Mictlán y pasan por los 9 niveles?
2: Oh, qué interesante, interesante. Bien, bueno, pues nuevamente, estimado Alejandro Flores, lo tenemos aquí en la lista, en la línea telefónica, pues haciéndonos la invitación para este próximo lunes 19 de octubre a partir de las 6:30 de la tarde, ahí en el 6933 Remet Avenue en Canoga Park, California, un parquecito, hay un área muy sabrosa, muy, muy muy en su lugar para hacer este tipo de ceremonias. En general, más o menos, ¿cuál es el tipo de programa que se observa en este tipo de ceremonias, estimado Alejandro?
1: Pues lo importante es siempre con respeto a pedir el permiso a los rumbos, pedir el permiso a nuestros ancestros. Esa es la parte principal que se abre la ceremonia. De ahí empezamos a ofrendar nuestras danzas y en un poco de tiempo también le damos la oportunidad a la comunidad de decir el nombre de sus seres queridos
2: Cierto.
1: para recordarlos y para pedir que estén presentes ellos con nosotros en ese momento.
2: Así es, y obviamente pues el mensaje es que todos son bienvenidos, ya sea grupos, tambores, danzantes, vendedores y la comunidad en general. Repetimos nuevamente y aparte pues vamos a seguir compartiendo en nuestras redes sociales. Próximo lunes 19 de octubre a partir de las 6:30 en el 6933 Remet Avenue en Canoga Park. La voz de Alejandro Flores, si gusta usted añadir algo más, estimado Alejandro, pues para hacer el último llamado a la comunidad.
1: Pues nada más de que es invitada a toda la comunidad, danzantes también, si nos escuchan danzantes, grupos, ahí estamos para compartir la armonía y la cultura que nos dejaron nuestros abuelos.
2: Claro.
0: Maestro, ¿cada cuánto da usted sus clases allí en Canoga Park?
1: A todos los lunes estamos ahí en ese lugar, es una escuelita pre-kinder y está abierto a la comunidad que quisiera aprender, si no les queda lejos, ahí son bienvenidos y no se cobra nada.
0: Podemos ir de cualquiera, ¿verdad? Chinos, los que sea, los que queramos aprender, ¿verdad?
1: Claro que sí, estamos abiertos a la comunidad.
0: Okay, bueno, muchísimas gracias, maestro, y un gusto tenerlo aquí con nosotros esta noche, maestro.
1: Gracias a ustedes.
2: Bien, bueno, pues nuevamente este agradecimiento para usted. Por supuesto, saben que tienen las puertas y los micrófonos abiertos aquí para cualquier acción o cualquier actividad o invitación que precisamente pues los grupos comunitarios como el de ustedes se encargan de traernos e invitarnos. Muchísimas gracias, señor Alejandro Flores de El
1: Gracias, buenas noches.
2: Calpulli Clau.
0: Buenas noches, saludos a doña Gute.
1: Gracias.
2: Y a la regresamos familia. después
0: Bye.
2: de esta pequeña pausa musical.

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Gracias.

0: Y bien, bueno, pues aquí estamos regresando a Suplemento Comunitario de este 13 de octubre. Por ahí tenemos algo de ruidito. Le encargamos ahí al maestrísimo Edmundo Atlante Ríos. Bueno, pues se ha estado convirtiendo en una tradición estar siguiendo y estar pues dándole el espacio para que nos haga la invitación a una edición más de el próximo Trova Rock. Estimado Edmundo Atlante Ríos, buenas noches, ¿cómo estás?
1: Buenas noches, querido estimado amigo Oscar Ulloa,
0: Bueno,
1: y la
0: oye,
1: estimada
0: pues.
1: amiga Vampi.
2: Buenas noches.
0: Bien, bueno, pues oye, resulta que esta onda pues sigue como con mechita de dinamita, ¿no? Sigue corriendo, corriendo, corriendo. Una edición más de esta movida de Trova Rock que se les ocurrió, se te ocurrió y que se ha estado poniendo, bueno, en camino, diferentes bandas, diferentes grupos, inclusive una sesión con femenino muy interesante por ahí, donde participó precisamente nuestra compañera Bampi. Y pues bueno, ha sido continuando una evolución. Y pues ahora recuérdanos esta próxima edición del Trova Rock y más en versión acústica. ¿Qué onda? ¿Cómo va?
1: Sí, mira, como tú mencionaste, ahorita estamos ya próximo del 23 de este mes, en el 3626 del Brix Boulevard, digo, perdón, a ver, y pues ahora tenemos tres trovadores, tres masculinos, y una invitada, Laura Martínez. Y pues sí, seguimos en pie de lucha para que el Trova Rock y más sea otra opción en Los Ángeles.
0: Bien, bien. Y pues descríbenos o recuérdanos quién va a estar participando en esta edición.
1: Sí, mira, tenemos a Santiago Reyes desde Ecuador. Y tenemos también al señor Alejandro Campos de la Ciudad de México. Y tenemos a... Ay, ay, Dios mío, me quitaste el nombre del tercero. Carlos
0: Carlos
1: Colima,
0: Colima, claro.
1: desde Guadalajara. Y con una invitada, es Laura Martínez. Y pues ahorita, te doy una exclusiva. Estamos preparando el segundo Trova Rock y más femenino.
0: Órale, muy bien, muy bien. Bueno, pues excelente que esto va saliendo por allá. Se han hecho varias ediciones donde inclusive han participado, pues, inclusive grupos de rock que de alguna manera se acercaron más a las versiones acústicas, a las versiones un poco más, pues,
2: De antaño.
0: de tanto igualmente como que más personales, ¿no? Y creo que aparte el ambiente que se arma ahí en el BRICS ha sido una muy buena sorpresa, a final de cuentas, ¿no? Las participaciones, igualmente, pues vemos que repite el maestrísimo Alejandro Campos, que realmente ha sido una pues no gratas sorpresas, ni mucho menos, sino de las participaciones que definitivamente han sido más sumamente memorables. Es todo un hombre espectáculo este camarada, al igual que el, bueno, pues ya también se ha hecho de la casa René Farfán, ¿no? Este excelente percusionista. Así que pues nuevamente muy bien logrado este cartel para el próximo 23 de octubre a partir de las 8 de la noche ahí en el World Famous Briggs Rock Bar en el 2636 Fruitland Avenue en la ciudad de Maywood, California. Y pues sí, estamos checando aquí la información gráfica que nos enviaste y pues seguimos compartiendo y pues obviamente seguimos apoyando este esfuerzo que andan haciendo por ahí, pues porque al final de cuentas la mayoría, o bueno, más bien todos los que han estado participando o hemos estado participando, pues realmente somos artistas independientes. Mucho de esto en realidad es sin fines de lucro, es más bien nada más ahora sí que pues para sacar la cuestión de los gastos mínimos que requiere montar un evento, pero ahora sí que, insisto, para pagar el teléfono y la luz, ¿no?
1: Sí, así, así como que anda pancha y te va nada más para el teléfono, la luz y lo que te sobre en el hogar, me lo guardas para una lipus.
0: Ándale, ándale, así ha quedado muy
1: pero,
0: bien.
1: Pero este, no, mira, pues el fin, como lo comenté desde el primero, es la difusión de la música de trova fusionándola con letras de rock, donde mucha letra de rock es trova, nada más que la hicieron a ritmo de rock. Ahora, mucha gente ha estado ya conectándose conmigo y les ha interesado el concepto, se les hace muy llamativo el nombre. Lo mismo que tú un día me dijiste, que se te hacía como muy diferente y a la vez como que tiene algo así como de sensación de misticismo de ¿se podrá lograr hacer eso? Me gustaría que tu opinión ahorita con el público, que tu sensación que tuviste cuando lo tocaste, de haciendo una banda de gárgola con un ritmo extremadamente contrario a la trova.
0: Sí, ciertamente, realmente ha sido como un reto para... igualmente, ¿no? Comentando con otros músicos, con otras participantes, no sé, como el camarada Alejandro Rodríguez o como los Guelinos o Quimera inclusive, ¿no? El hecho de que tiene uno una cierta presentación fue un ritmo, fue un reto, pero al mismo tiempo pues también de alguna manera pues es, dentro de ese mismo reto pues descubre uno mucho que pues hay más, como bien lo mencionaste, ¿no? Que la música puede venir en diferentes presentaciones, y sin embargo el mensaje, pues curiosamente de muchas de las, de quienes hemos estado participando ahí, pues últimamente es el mismo mensaje, ¿no? De humanidad, de apoyo, de solidaridad, de indignación quizás, de coraje contra las injusticias, cada quien dentro de su propia formulación. Pero en realidad, pues digo, como músicos creo que sí nos ha empujado a sacar un poco más de lo que traemos por ahí.
1: Efectivamente, y como todos hemos dicho, y o sea, yo halago y respeto y agradezco la participación de todos y sobre todo su voluntad a hacer este evento para que las generaciones que vienen no nomás estén encasilladas en el rock o en la balada o en la bohemia o en la trova, que es muy, muy escasa la audiencia, sino abrirles como ese espacio, como decir, tienes la oportunidad de mezclar dos mundos.
0: Ciertamente. Bueno, pues nuevamente recordamos, 23 de octubre a partir de las 8 de la noche en el Briggs Rock Bar en el 2636 Fruitland Avenue en la ciudad de Maywood. Trova, rock y más, versión acústica con Santiago Reyes, Alejandro Campos, René Farfán, Carlos Colima e invitados. Así que, pues bueno, mi estimado, muchísimas gracias por tomarte unos minutitos. Yo creo que pues vamos a seguir invitando y compartiendo pues para... proponerle a la gente que se vaya y se dé una vueltita y la verdad a disfrutar, la verdad, en lo personal de las varias ediciones que hemos estado presenciando, ha sido un disfrute sin ninguna excepción, ¿no? Así que pues muchísimas gracias y igualmente pues la gente te puede seguir en tus redes sociales donde estás compartiendo todos estos detalles como Edmundo Atlante Ríos.
1: Y ya tenemos la página de Instagram, Trova Rock y Más.
0: Ah, perfectísimo. Bueno, pues ahí la seguimos compartiendo y asociándonos con ello.
1: Y por último, estimado Oscar, se nos olvidó mencionar al poeta angelino, a Marco Moss.
0: Oh, por supuesto. Sí que sí.
1: Y ahora se suma una mujer poeta. Esa es otra sorpresa. Bueno. Pero ya la estamos dando. Y en noviembre esperen más sorpresas. Viene algo bien diferente. Ya en su momento lo sabrán. Y también este 23 hay otra sorpresa, pero lo voy a decir. que también va a estar bien diferente al último.
0: Bueno,
1: así es que
0: pues,
1: si de verdad no se quieren perder, asistan. No se van a arrepentir.
0: Excelente. Bueno, pues ahí queda la invitación. Y seguimos en contacto. Muchísimas gracias por acompañarnos esta noche en Suplemento Comunitario, estimado Edmundo.
1: Buenas noches a toda tu audiencia.
2: Good night. Good night.
0: Regresamos después de esta pausa musical.
1: ¿Ya? ¿Ya le cortamos o le seguimos?
0: Espérame, estoy esperando. Ahora sí.

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1: Bueno, pues qué mensaje, ¿no? Este mensaje que se viene escuchando cada vez más fuerte, y pues curiosamente también con más pues prestancia, ¿no? Y sobre todo este nuevo cambio de fórmula, ¿no? Mencionábamos hace un momentito precisamente quienes no crecimos dentro de mucho de lo que es la cultura indígena, que nos podíamos considerar, pues bueno, mestizos o al menos dentro de ese criterio, pues bueno, estamos viendo este nuevo cambio de cómo pues hay un acercamiento, hay un reconocimiento más profundo y más importante de nuestras culturas antiguas. Y pues definitivamente tenemos que también reconocer y seguir haciendo y seguir insistiendo en este poder que se le tiene que dar a la gente, pues de los grupos especialmente marginados, y pues sobre todo igualmente reconocer quizás mucho de la culpa que, si bien es cierto, no tenemos directamente, pero definitivamente como no, la cultura, o sí, vamos a determinarla y definirla como cultura mestiza, siempre nos estuvo llevando a ciertos lugares, a cierto reconocimiento, y en su momento quizás hasta a no darles la importancia y la consideración que merecen nuestras culturas originarias. Aún el mismo ese mismo precepto, Bampi, la idea de que ya no, muchos de nosotros crecimos con la idea de que la gente indígena, la mejor manera para llamarlos, o los inditos, ¿no? O los yo recuerdo, pues, en la Guadalajara de mis tiempos, ¿no? Se encontraba una serie de espacios de realmente de discriminación, y lo veíamos a diferentes enfoques y en diferentes lugares. Y sin embargo, yo creo que afortunadamente, pues, ha habido una revaloración completa de lo que es el valor de nuestros pasados. Y más aún, fíjate, yo lo quiero pensar que lo podemos reconocer más como migrantes aunque nos llegó así de volada mucho de todo esto, ¿no? Este reconocimiento, el poder que tiene, como que de alguna manera, o al menos en mi opinión personal e individual, creo que ha sido un reconocimiento así como de en caliente, ¿no? De que
2: un despertar más que nada. Un despertar más que nada, porque sí, efectivamente, allá en aquellos tiempos que mencionas tú, sí había mucho señalamiento, mucho acecho más que nada. Ya que pues en la casa debió eso, porque que eran esas persecuciones, y la mamá de mi abuelita no le privaron a mi mamá es el náhuatl, a la capital de México, y mi mamá entró a la escuela, pues a mi mamá no se le dejó, mi abuelita y mi bisabuelita no dejaron que mi mamá aprendiera lo que era ese idioma. Ellas dos sí lo hablaron, y digo que sí lo hablaron porque yo me acuerdo cuando yo vivía allá en México, que conocía a la mamá de mi abuelita y a mi abuelita, yo escuchaba que hablaban algún idioma, pero yo no sabía qué era lo que estaban diciendo. Al principio yo pensaba que nada más estaban así jugando, ¿no? Pero ahora ya que estoy más metida en la cultura y que ya sé que pues nuestra primera lengua no es el español, sino que es el náhuatl, y que ahora ya estoy aprendiendo y he estado aprendiendo lo que es lo básico del náhuatl. Recuerdo algunas frases que decía mi mamá y mi mamá grande y la mamá de mi mamá grande.

0: Entonces digo, wow, ¿no? Qué tristeza, ¿no? Que mi jefa, mi mamá no pudo aprender ese idioma y pues gracias a eso, pues nosotros nunca conocimos este idioma de mis hermanos ni yo. Yo apenas lo adopté ese idioma y también mis hijos, gracias a Dios, a que encontramos ese idioma, pues los dos hijos, mis tres hijos más chicos, empezaron a practicarlo básico.
1: Acercarse, claro. Uh-huh. Oh, qué interesante. Uh-huh. Porque fíjate que también, bueno, eso con su debida distancia o su diferencia social, yo creo que también se vivió y se ha vivido aquí, por ejemplo, en las comunidades chicanas, uh-huh. donde en su momento esas historias que escuchábamos, ¿no?, de que les prohibían el hablar el español, ¿no? E inclusive hasta con castigos físicos, con castigos tremendos, ¿no? Entonces, como que esto, de alguna manera, es todo un círculo. Hay la idea de pensar que, pues, el sistema o ciertos sistemas predominantes, pues, insisten en tratar de estar deteniendo esta familiarización, esta familiaridad, a tus orígenes, ¿no? Uh-huh. Es muy interesante todo lo que estamos viviendo en este momento. Por supuesto, siempre siguen habiendo las reflexiones, sí. O ahorita precisamente, ¿no? Habíamos crecido, no sé, por años, muchos, muchos años, con la idea de que el 12 de octubre uh-huh. era el día del descubrimiento de América, y donde el personaje, uno de los personajes principales ahí, don Cristóforos Columbus, en italianos, e igualmente, ¿no?, pues en las primarias, ¿no?, que se hace todas estas presentaciones y representaciones y la idea, bueno, pues creo que brincamos sabrosísimamente hacia adelante, hacia reconocer, hey, en realidad este señor no descubrió nada, la gente ya estaba aquí, llegó nomás de pasadita y se encontró con toda la ignorancia y obviamente pues con toda la destrucción y con todo este... recuerdo yo cuando se mencionaba los 500 años, ¿no?, el encuentro de dos mundos, pues ¿cuál encuentro?, ¿no? nada que ver. Entonces, pues bueno, estamos en un momento, y yo creo que también es hasta en cuestión de regiones o en cuestión de criterios o de sociedades abiertas unas más que otras a la cuestión de aceptar pues que nuestra historia no es blanco y negro, ¿no? Que hay mucho, mucho de un lado y de otro, porque aún dentro de la misma, del mismo reconocimiento histórico de los grupos precolombinos, gente pre la llegada de los europeos a este lado, uh-huh. Existían todavía estas mismas diferencias entre las diferentes civilizaciones o los diferentes grupos, y aparte pues también hacer la consideración de que nuestras raíces van para atrás, no a los 10,000 años como dice cierto expresidente, uh-huh. Que decía que los búfalos o no sé qué onda en Nueva York, y yo cuando escuché esa cuestión me quedé, no sé, como que mi historia no me llega, pero pues bueno, cada quien encuentra la historia o cree y ve la historia que decide ver.
0: No, y ahora que están fluyendo los idiomas, ¿no?, que ya están saliendo a flote, que ya la gente ya está despertando, que ya está abriendo los ojos y los oídos, ahí se está instruyendo, ya que hay, gracias a esos grandes maestros que le ponen tiempo y empeño a lo que es estos diferentes idiomas, tanto como el náhuatl, tanto como los dialectos. Ya ves que también está el tarahumara, también está el acá el de mi estimado máster de los micrófonos, Purépecha, y todo, o sea, es un árbol, un árbol tan inmenso de diferentes lenguajes y dialectos, que yo cuando escucho a la gente que ya no se cohíbe, ya no se cohíbe, ya los estás así de repente empiezan a hablar estos unas dos personitas que están acá y empiezan con su dialecto y te quedas, ¿no? Porque es hermoso lo que es el poder, ahora sí que, como decía mi tío, masticar.

0: y la concejal Nithya Raman protagonizaron este martes un debate marcado por acusaciones sobre las redadas migratorias, la seguridad pública, la crisis de personas sin hogar y los incendios del Pacific Palisades. Este encuentro, pues, exhibe las diferencias de cómo proponen gobernar. Por un lado, Karen Bass, que pues no da una, y por otro lado, pues, la persona contrincante, que realmente, que igualmente, pues, tiene muy poca experiencia legislativa, y pues a final de cuentas se trata mucho de quedarse con lo que ya se sabe o empezar con borrón a cuenta nueva. En este debate organizado por NBC y Telemundo, intercambiaron cuestionamientos sobre el uso de recursos públicos, el costo de la vivienda, la pérdida de empleos y los preparativos de los Juegos Olímpicos del 2028. No manches, otra vez. Karen Bass defendió los resultados de su administración, particularmente la reducción de homicidios y sus políticas de vivienda, mientras Raman la acusó de falta de liderazgo y transparencia ante las principales crisis de la ciudad, incluyendo el que Nithya Raman le llamó a el departamento de policía fascista, y obviamente pues a nadie le gusta que le digan fascista a los fascistas, ¿no? Además, los intercambios más intensos ocurren cuando la respuesta municipal a la ofensiva migratoria del presidente Donald Trump y su relación con las autoridades federales. Raman, quien recordó su condición de inmigrante, acusó a Karen Bass de permitir que se deteriorara la confianza de las comunidades extranjeras en la policía local, particularmente por las denuncias de intercambio de información con el Servicio de Inmigración y Control de Aduanas. Además, cuestionó las actuaciones policiales durante las protestas contra las redadas, como aquella donde la Vampi se la andaban llevando también. Así que...
1: ¡Ay, ya ni me recuerdes!
0: Entonces, tenemos de primera mano gente que puede estar en desacuerdo. Mientras que Bass, pues, Karen Bass rechazó las acusaciones y defendió las restricciones adoptadas para impedir que ICE utilizara propiedades municipales como centros de preparación de operativos, y que además, según esto, quiso recordar que ellos colaboraron con organizaciones defensoras de inmigrantes y su intervención en las operaciones federales en el Parque MacArthur, aunque reconoció sus limitaciones. Así que, y obviamente también uno de los trancazos más duro es cuando este desacuerdo entre Raman y Bass en su intención de destituir o sustituir a Jim McDonald como jefe del LAPD si ganan las elecciones. Uno dice que se queda, la otra dice que se va. Entonces, pues vamos a ver qué onda. Y al igualmente la cuestión de la atención a las personas sin hogar, Bass aseguró que su administración ha conseguido una reducción acumulada del 11% y defendió el programa Inside Safe, destinado a trasladar a personas de campamentos hacia alojamientos temporales. Mientras que Raman cuestionó los costos de la estrategia y acusó al gobierno municipal de destinar recursos millonarios sin resultados proporcionales, que según la mucha gente es bastante cierto. Se ha destinado mucha feria y al grito de ¿dónde quedó la bolita? Porque pues se ha gastado mucha feria y nadie sabe qué onda, dónde está.
1: Nadie sabe, nadie supo.
0: En el misterioso caso del hombre gelatina. Y además, pues también estuvieron discutiendo los efectos de la medida ULA, conocida como el impuesto a las mansiones, que establece gravámenes adicionales sobre determinadas transacciones inmobiliarias de alto valor, es decir, que los ricos paguen más. Por supuesto que Bass está en desacuerdo y Raman está en contra de todo esto. E igualmente, pues con la cosa de los incendios, también se dieron por ahí un poquitito.

0: de confrontación, sobre todo recordando lo que mucha gente consideró la ausencia de Karen Bass durante las primeras horas del incendio. Andó medio perdida y pues mucha gente piensa que no estuvo haciendo. Así que pues a final de cuentas, como siempre, la onda es, ¿le seguimos con lo mismo o le cambiamos al canal?
1: Así es.
0: En sus mensajes finales, Rahman acusó a Bass de mantener políticas costosas que no han resuelto problemas de vivienda, personas sin hogar y funcionamiento del gobierno municipal. Insistió que Los Ángeles necesitaba una administración más eficiente y transparente, mientras que Bass defendió su trayectoria, destacó sus resultados que atribuyó a sus políticas sociales y las acciones sobre las medidas migratorias de Trump. Y además, pues siguió pegándole a Rahman con la idea de que cuestionando sus posiciones sobre seguridad pública, sobre todo ahora que vienen los Juegos Olímpicos del 2028.
1: ¡Qué fuerte!
0: A ver qué onda. Así que, pues bueno, eso fue los
1: Híjole,
0: cazuelazos de
1: los
0: hace rato.
1: cazuelas.
0: Finalmente. Y ya nomás así
1: nomás oía los chispazos. Estaba quemándose la carne asada. No, eran
0: imagínate.
1: ellas.
0: Y ya nomás como comentario súper rápido y final, pues vamos a escuchar precisamente un mensaje de hace muchos, muchos, muchos años y otro un poquitito más reciente de hace unas horas.
1: A
0: Vamos
1: ver,
0: a escuchar qué pasa.
2: Para que en 2 años tengamos ya un buen sistema de salud. Un sistema de salud como el que tienen en Canadá, como el que tienen en el Reino Unido, como el que tienen en Dinamarca. Yo creo que en 3 años la atención médica y los medicamentos van a ser gratuitos para todos los mexicanos y vamos a tener un servicio de salud igual que el de los países nórdicos, igual que el de Dinamarca. El 1 de diciembre de este año va a estar funcionando el sistema de salud pública con normalidad, con servicio de calidad, atención médica, medicamentos gratuitos. Va a estar funcionando, ese es el propósito, como los servicios de salud que hay en otras partes del mundo. Como en Dinamarca, así aspiramos. Es un compromiso que tenemos, que el año próximo vamos a tener un sistema público de salud de primer orden, de los mejores del mundo. El año próximo, a más tardar a finales, ya tenemos un sistema de salud pública como el de Dinamarca. Tenemos ya como meta marzo del año próximo. Y va a ser un servicio de primera. Por eso el nuestro va a ser mejor, el de Dinamarca.
0: Bueno, pues
1: ¡órale!
0: Declaraciones que vienen desde diciembre del 20, 21, 22, 23, en fin. Y lo interesante de todo esto sería, bueno, algo que escuchamos hace un ratito de la presidenta Claudia Sheinbaum. Aquí la neta sí se vio muy presidencial.
3: Yo estuve viendo algunos videos, incluso alguna gente en Ecatepec se me acercó de los médicos del IMSS, que me hablan de algunos problemas de desabasto. Ayer en la tarde vi a Zoe, estuvimos trabajando, y ya le comenté pues que, digamos, hay demandas que son legítimas y que hay que atender. También todavía quedan algunos médicos que fueron contratados durante el COVID que todavía no son contratados con todas sus prestaciones. Entonces, pues todo eso se ha ido resolviendo poco a poco, pero todavía quedan algunos médicos, enfermeras, personal de salud, pues que hay que darles todas las condiciones. Entonces, eso tiene que acelerarse. El problema de desabasto, que hay algunos problemas de proveedores, pero también hay problemas dentro del IMSS de distribución que SOE está tomando medidas para poder resolver.
0: Pues bueno, sí, definitivamente las palabras de hace de esta mañana de la presidenta, aquí sí le damos el crédito que se merece. Dentro de la idea de que por alguna razón al sistema le resulta siempre muy difícil aceptar que las cosas pueden mejorar. En días pasados había dicho que no pasaba nada y todo el rollo, pero por supuesto que es de sabios aceptar, pues cambiar y ver con nueva información, por supuesto, porque mi opinión en lo personal es de que a veces a la presidenta le han pasado cada información y la han hecho quedar en ridículo. Obviamente no es su bronca, Tú hablas con lo que dices, ¿no? Pero, pues bueno, básicamente, por supuesto que cuando hay aciertos hay que reconocerlos, porque la mejor manera de resolver un problema es aceptar que existe. Papi, nos vamos, se nos acaba el tiempo. Estamos una noche más aquí en KPFK, Suplemento Comunitario. Nos escuchamos la próxima semana. ¿Qué dices? What say you?
1: Ahora sí que me dejaste con el ojo cuadrado. Anyways, bueno. Mientras son peras y son manzanas, pues que el mundo ruede. Buenas noches, muchísimas gracias por sintonizarse. Nos vemos la próxima semana. Ya saben en dónde, Suplemento Comunitario por KPFK 90.7 FM Radio Pacífica. Buenas noches y gracias por sintonizarse en la red social.

Bien, y nos vamos escuchando algo bien sabrosísimo de Colectivo Raz. Ahí nomás mientras viene la transición de Musiqueros de Medianoche con Chuy y Rodrigo en The Ones and Twos. ¡Vámonos!

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1: Esta fue

0: Bueno, estamos una noche más. Simón, ¿qué onda? Están escuchando al buen Piero que se acaba de fallecer. Señor, ya un poco mayor, pero increíble personaje de la música que no hemos tocado mucho en realidad. Y también toca rock, también tocaba pues rock. Pero cantaba música social o canción de protesta o como le quieran llamar. Al igual que también canciones de amor y todo eso. Este cantante y compositor Piero Antonio Franco de Benedictis nació en Italia, en Galópoli, en abril de 1945 y muere este pasado 7 de octubre de este año 2026 en Argentina, donde residía desde que tenía 3 años. Llega a la Argentina en 1948, en este gran exilio que se da de los italianos a Argentina y otras partes del mundo también. Y se le conocería como Piero, que aparte de cantautor de la canción social, de la trova y rock, fue actor y fue un pacifista en realidad. Su canción también influyó muchísimo en la politización de muchas generaciones. Y vamos a estar esta noche departiendo con ustedes la música del gran Piero. Este es el programa Musiqueros y gracias por estar en sintonía con nosotros. Así es que les agradecemos muchísimo que nos sintonicen y queremos también, por supuesto, agradecer a la gente que hizo sus aportaciones económicas desde el fondo de su corazoncito. Qué buena onda, porque permite que sigamos aquí trabajando, ¿no? No, trabajando aquí con la gente, pues ya saben que aquí el trabajo que se hace, pues es un trabajo voluntario. Entonces, como es un trabajo voluntario, pues lo hacemos con toda la libertad y con todas las ganas. En realidad, es muy hermoso el trabajo voluntario, así nos lo enseñó el buen Che Guevara, que ya no se encuentra con nosotros, así es que vamos a escuchar un poco más de Piero y luego vamos a regresar. Chuy, ¿tú conoces a Piero? ¿No conocías la música de Piero?
1: Ah, sí, cuando era joven, cuando era chavo.
0: ¿Quién,
1: Cuando
0: Piero o
1: era
0: tú?
1: chaval, yo.
0: Oh.
1: No, Piero era ya un poquito más grande que yo.
0: Sí, ¿verdad?
1: Pero no, sí, sí lo llegué a escuchar.
0: Sí. Tocaba música muy muy bien. Él
1: No,
0: era
1: pues
0: cantautor, ¿no? Él hacía muchísimas de sus
1: la que
0: canciones.
1: mucho se escuchó y en la radio también era la de Mi Viejo.
0: Mi viejo, sí, que la vamos a
1: Esa era la.
0: tocar. La
1: Sí,
0: clásica, ¿no?
1: esa la. Pues se oía mucho en las radiodifusoras en México, pues ahí la que más sonaba. Tú sabes, la que más comercializaba.
0: Claro, porque de alguna forma tocaba las fibras más profundas de la banda, ¿no? De la gente, de los mayores, porque
1: Como a los padres, ¿no? Los
0: los
1: padres de
0: papás
1: un
0: siempre
1: hijo.
0: se la dedicaba, ¿no? A los
1: Sí.
0: papás, ¿no? O sea, viejo, mi querido viejo, ahora ya caminas lerdo, como perdonando el tiempo. Yo soy tu sangre, mi viejo, soy tu silencio y tu tiempo, decía el buen Piero, ¿no? Así es que vamos a escuchar una rola que se llama Hoy Mi Banda Toca Rock y regresamos. Estás en Musiqueros, quédate con nosotros. La buena música de todas las generaciones la escuchas aquí en KPFK, en el programa Musiqueros. Así es que gracias por estar en sintonía. Recuerda que cualquier música que quieras que nosotros pongamos, pues nos echas una llamada aquí y nos dices qué artista quieres que te toquemos y pues igual lo tocamos, ya sea en esta ocasión o la próxima, pero vamos a realizar un trabajo así de difusión musical de bandas que no conocemos en realidad. Es muy interesante porque podemos aportar. Hay bandas que son desconocidas pero tocan fabuloso. Entonces, si nos llamas al 818-985-5735 y bueno, si estás interesado en alguna banda, podemos ir juntando algunas de las canciones y tocarlas, por supuesto. Marcas el número uno para entrar aquí en la cabina, ¿no? Esta rolita se llama Hoy Mi Banda Toca Rock.

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0: Bueno, estás en sintonía de musiqueros y ahí acabas de escuchar una rola que se llama Ay País, ¿no? Esa coplas a mi país. Esta interpretación la hizo, y bueno, la creó él, por supuesto, en 1982 en uno de los conciertos que dio Piero de Benedictis. Y antes de eso tocó Hoy mi banda toca el rock, que es básicamente, fue realizada por él, ¿no? Es una adaptación de un tema italiano que de 1978, La mia banda suona il rock, de Ivano Fossati. Y bueno, la convirtió entonces en este himno de energía, Piero. Y en América Latina también la toca incluso un grupo que fue muy popular entre la chavalada, un grupo que era, yo creo que tú, Chuy, eras
1: Generación.
0: era de tu generación, ¿no?
1: No.
0: El grupo Menudo, ¿no? La
1: No.
0: cantaron, dice que lo cantaron el grupo Menudo, nos acaba de decir el camarada Oscar, ¿no?
1: Ya, es para los de clase mediera, ¿no?
0: De
1: Yo
0: los
1: le
0: clase
1: sé.
0: medieros,
1: Hay como los, creo que los
0: de los pop.
1: ahí, ándale, pero esos chavos, ¿cómo le llamaban ahí? Los chavos fresas, creo.
0: Ajá, la fresada, ¿no? La fresada. Y bueno, en realidad hizo pues muchísimas canciones, Piero. Hizo una canción que vamos a tocar, por supuesto, que es muy interesante porque se la realiza a los americanos, nombrando pues a los norteamericanos, más bien, queriendo decir, ¿no? Los norteamericanos. Y en esta versión la interpreta junto con Alberto Cortés, que me parece es hecha por Alberto Cortés. Ahorita les digo, en realidad es una canción muy, muy interesante porque narra básicamente cómo es o trata de presentar cómo es la idiosincrasia de los norteamericanos, que luego se quedan con el nombre de americanos, ¿no? ¿Sí? Dicen que. Pero también quería platicarles antes de esta rolita de que Piero pues realmente realizó en presentaciones en prácticamente todo el globo terráqueo, pero apoyó las causas por las víctimas de la guerra en Colombia, se sumó a la causa contra el hambre, estuvo en organizaciones que trabajaban en contra del tráfico de personas. A pesar de haber nacido italiano, residente en Argentina, se nacionalizó colombiano en 1994 e hizo algunas canciones para Colombia, ¿no? Vamos a regresar.
2: Popular esta canción humorística por todo el continente, esta canción que yo escribiera hace ya muchos años, pero que en tu voz ha adquirido otra dimensión. Enhorabuena y muchas gracias, querido. Pero ¿qué tal si la cantamos juntos? Venga.
3: Y mi querido Alberto, aunque pasaron casi 40 años, siguen pidiendo que hablemos de ellos. Siempre ellos. Y estos tipos son un peligro. Están metidos en todos lados, donde nadie nunca los ha invitado. Ellos nacen ancianos. Y van enniñeciendo a través de la vida los americanos.
2: Y nacen convencidos que no hay nada en el mundo que sea más importante

0: Napoleón para ellos fue un señor italiano que organizó esa cosa, ¿se acuerda? Sin americanos.
1: Y están más que seguros que no hubiera perdido Waterloo con la ayuda de

0: de mandíbulas grandes, de tanto mascar chicles. Es muy común el verlos a los americanos luciendo mil colores, todos menos el negro, que no hay nada que hacer, no les entra, no lo considera del gusto americano.
1: Aunque ahora creo que por fin empiezan a preferir el claroscuro.
0: Cuando son mayorcitos, se visten de turistas y salen por el mundo
1: los americanos.
0: En viaje organizado, con romance incluido, a la larga pagado,

0: y además siempre compran. Valiosas cosas viejas, recién envejeciditas, fresquitas, fresquitas, para americanos. Y después en sus casas reciben amistades, los ingleses, por ejemplo, que alaban el buen gusto de los americanos.
1: Y si los vieras, los americanos.

0: Y bien, amigos nuestros,
1: ya basta por ahora.
0: Dijimos lo decible de los americanos. El resto no hace falta.
1: Ya lo sabemos todos.
0: Aunque, Piero, de verdad, no sé, a mí me gustaría ser americano. Del norte, claro está.
1: Qué sé yo, Alaska, decís vos. Pero yo los quiero mucho también, Alberto, ¿eh? Yo los admiro. El tema es quién los gobierna a ellos, como quién nos gobierna a nosotros. Así que cuando los vean por ahí, siempre lo mismo, ¿eh? No se olviden de darle nuestros respetuosos saludos. ¿Ok, man?

0: Bueno, esas voces inconfundibles de Alberto Cortés y de Piero. Esa canción sí, sí la hizo Alberto Cortés. En realidad, yo pensaba que, bueno, siempre la había escuchado en la voz de Piero. Es una canción que pues, es una sátira, ¿no? Hacia la cultura norteamericana y los estereotipos en Estados Unidos, donde se apropiaron hasta el nombre de americanos. Piero la popularizó bastante y bueno, pues ahí se la presentamos a dos voces de uno de los grandes íconos de la música, digamos, no, de Sudamérica, de toda nuestra América y de la música en español en realidad, ¿no? O sea, es interesantísimo cómo han aportado a la cultura, no solamente musical, sino política, porque la forma en que van ilustrando a través de estos pasajes, de estos poemas hechos canción, nos van también politizando, ¿no? Conociendo, digamos, de forma chusca, la forma de en que en realidad son, ¿no? O sea, dice, cuidado, están en todas partes, ¿no? Se ven buena onda. La vez pasada veía un video hecho ahí de unos compas de algún pueblo, no sé, en Puebla, Oaxaca o el norte, qué sé yo, bailando, y estaba bailando un gringo con ellos, grande, largote, con una compañera chiquita bailando, y dice, hoy yo con mi amigo americano bailando. Y te das cuenta, pues, de esta situación que se da, cómo nuestra gente es muy inocente, es de muy buen corazón, es súper buena onda, ¿no? No es que seas entregado o esto, no, no, no, eres muy inocente en realidad, la gente, pues, de los pueblos. Y este gringo bailando y él se ahí como mostrando que quería bailar y le daba vueltas hasta su cachucha y se brincaba para acá y para allá y todo eso. Entonces, ese es el tipo que al rato se va a quedar con tu tierra. Que no tiene nada, a veces es un miserable aquí y desafortunadamente, pues llegan para allá, para nuestros pueblos y nada, ¿no? Se quedan con nuestras cosas. ¿Cómo ves, Chuy?
1: Sí, no, pues eso suele pasar a veces ahí, pues ya se ganan la voluntad de la gente, de la población y les dan puerta abierta, ¿no? Ya lo hemos visto cuando aquí en la frontera, ahí en Baja California y mismo también ya al otro lado, aquí en el sur de México. Como son empresas norteamericanas o extranjeras, pues ya se sienten dueños, ¿no? Hasta del mar ahí, del mar y hasta privatizan pues todo, ¿no? Y acá también en el al a la en la frontera aquí de Baja California también ahí
0: Se han ido
1: pues
0: apropiando, ¿no?
1: se han venido apropiando, sí.
0: Sí, ten cuidado con ellos, ¿eh? Ten cuidado, cuidado. Así nos pasó con los españoles. Bueno, Argentina fue el lugar donde su padre Lino, su madre Omelia, su hermana Gabriela se aposentan ahí y están en ese lugar. Él tiene mucha influencia de algunos sacerdotes como Alejandro Mayol, Eliseo Morales, Carlos Mujica, que seguían las ideas del paleontólogo y filósofo francés Pierre Teilhard de Chardin. Cuatro hijos tuvo Piero. Estuvo en el seminario. Después del seminario se dedica a la música. Y a partir de una grabación que su papá manda a un canal de televisión, debuta en algunos programas, canta en español y también en italiano. Se junta a veces con Leodán y con muchos, Chico Navarro, Palito Ortega, entre muchos otros, Maribel, Marcel. Y se replantea su carrera musical tras un retiro que tiene por 3 años. Se dedica a componer y a hacer música. Conoce al escritor José Terkarsky, quien se desempeñaba como periodista en la revista 7 Días, y se integran para componer canciones. En fin, vamos a escuchar una canción que se llama América Nueva, también con Piero. 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

La voz del gran Piero con nosotros aquí en Musiqueros, gracias a la banda que nos está sintonizando. Bueno, la vida de Piero fue una vida muy, muy interesante. No tenemos mucho tiempo para poder hablar demasiado de ella, pero debuta en alguna comedia, en algún momento, se suma a la actuación. Hay una canción muy interesante que mencionaba el compañero Chuy, que se llama Mi Viejo. Y viene en un disco que trae canciones súper interesantísimas, ¿no? Llegando Llegaste, Juan Boliche, De Vez en Cuando Viene Bien Dormir. Y esta canción que acabamos de escuchar se llama Para el Pueblo Lo Que Es del Pueblo. Es una de las mejores canciones que también toca una temática bastante comprometida, ¿no? También, por ejemplo, tiene Que se vayan ellos. En fin, se convierten en himnos en las protestas sociales que se dan en la Argentina y en nuestra América, ¿no? Ya para 1975-76, pues Piero viene a ser objeto de persecución y sus discos fueron quemados, fueron prohibidos. Entonces se trata de producir otro tipo de música, de folclore, rescata algunas raíces musicales del continente y fusiona el rock, el tango, y en fin, hace todo un trabajo importante. Se exilia en Europa y en Colombia en 1976, cuando se da el golpe de Estado, y en Argentina decide abandonarla y se va a España, claro, perseguido. Casi 4 años allá se aposenta en un lugar que se llama Guadalajara. A propósito, México, hay un lugar que se llama Guadalajara, y ahí se dedica a cultivar la tierra, a desarrollar huertas orgánicas. Entonces se declara toda su etapa cuando estuvo apartado de la actividad musical. Estuvo mucho tiempo ahí, pues, ¿no?, sin hacer mucho trabajo musical, pero se dedica a cuestiones de rescatar lo que la madre tierra nos da. Así que vamos a escuchar una canción, para no dejarlos, que se llama A Mi Viejo. Y esta fue tal vez la canción más popular porque se tocó en todas partes de los radios, ¿no? Y se escuchaba por todas partes en México, ¿no? Sí. Así es que vamos a escuchar Mi Viejo. Yo creo que usted también, que nos hace favor de sintonizarnos, la ha escuchado. Denos una llamada si es que nos está escuchando, si le gusta la música de Piero, si algo le llega, al 818-985-5735, si alguna vez escuchó a este artista, y si no lo escuchó también, ¿no? 818-985-5735, marca el 1 para el estudio.

Piero, la casa del bisonte. Pues casi nos vamos yendo esta noche, gracias a toda la banda que ha hecho el favor de escucharnos. Estamos escuchando a Piero. Anteriormente escuchamos la canción de A mi viejo, que fue muy, muy popular. La que sigue, Que se vayan ellos. Piero muere este 7 de octubre a los 81 años de edad. Mejor música de protesta.

0: Estás escuchando a Piero Antonio Franco de Benedix. Muere apenas este pasado 7 de octubre y estamos haciendo esto en su homenaje en el programa Musiqueros. Muy, muy buenas noches. Sigan escuchando más programación en KPFK. Nos escuchamos la próxima semana. Adiós, Chuy.
1: Sí, bueno, buenas noches. Gracias por escuchar KPFK, la programación en español de este martes. Nos vemos la próxima semana.